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1: Tiempo de estar bien informados, siendo las 7 de la noche, 14 minutos. Dani, oyentes, amantes, fanáticos del fútbol y del Junior de Barranquilla. Confirmadísimo, se hace oficial la llegada de Sebastián Viera como su nuevo entrenador. ¡Ay, bendito Dios!
2: ¡Lo vi venir!
1: ¡Ay, ay, ay! El uruguayo estará acompañando. Estoy emocionada. El uruguayo estará acompañado por Mario Viera, ajá, como asistente técnico, y Ramón, ajá, Vázquez como su preparador físico.
2: Ajá.
1: Ya es oficial, se anunció el día de hoy el nuevo entrenador del Junior de Barranquilla. Dios mío, o sea, uno de los máximos ídolos de la institución. Se saben lo mucho que quieren a Viera aquí en Barranquilla.
2: Claro.
1: Era el candidato más opcionado para reemplazar Arias.
2: Sí, el profe Arias de Uruguay. El
1: profe Arias, que también, ajá, es de Uruguay. Y bueno, el Junior FC se complace de anunciar a Sebastián Viera como nuevo director técnico del equipo profesional. Viera regresa a la institución para asumir el nuevo desafío, esta vez desde el banquillo. Después de haber construido una huella imborrable como jugador y capitán del equipo, esto fue lo que dijo el comunicado parte del Junior de Barranquilla. Bueno, hay que desearle lo mejor, o sea, buen viento, buena mar.
2: Está abierto el debate,
1: oye. Querido Viera.
2: El debate está abierto.
1: Sí, sí, hay mucha gente que dice.
2: Las opiniones están divididas.
1: Que no, que Arias merecía todavía seguir ahí, que eso no era culpa de él, que lo respaldaban un bicampeonato.
2: Lo que pasa es que dicen los directivos del Junior que venían haciéndole ya como especie de un seguimiento con lo que había pasado con la Copa y ahora con lo que va el torneo.
1: Claro.
2: Entonces no le ha ido bien ni el uno ni el otro, y los resultados para abajo, Junior está en la cola de la sí, del campeonato. Claro. Entonces ya ellos dijeron, no, ya esto parece que hay un desgaste, y tomaron la decisión. Ahora, Sebastián siempre estuvo como el más opcionado de todos, ¿eh?
1: Bueno, y Sebastián dijo lo siguiente en una entrevista. Yo sé, porque tengo que hablar como él. Yo sé cómo le gusta a la gente que juegue Junior.
2: Ojalá que haga que juegue así.
1: No, yo te digo algo. Sebastián Viera es muy inteligente. Y escucha. Y él anda metido de lleno con los barristas,
2: sí,
1: con,
2: claro,
1: los jugadores. O sea,
2: no, él se estaba preparando.
1: Conoce,
2: él se estaba preparando para ser técnico.
1: Él conoce cómo juega. O sea, todo. Se conoce todo. Siento que sería una muy buena opción. Y bueno, buen viento y buena mar para nuestro querido Angelito.
2: Divino. Se estaba preparando para ser eso, sí. Se estaba preparando para ser el técnico. Bueno, está bien. Ya.
1: Qué pena.
2: Hombre. O sea, estamos en noticias serias, hombre. Óigame, no, la empresa Aire Intervenida anunció la suspensión que tiene programado para el servicio de energía eléctrica para mañana miércoles 2 de septiembre, debido a trabajos de mantenimiento preventivos y también optimización de infraestructura que se realizará por parte del personal especializado en la subestación Sabana Larga entre las 8 de la mañana y las 5 de la tarde. Las obras van a afectar el suministro eléctrico en varios municipios del sur del departamento del Atlántico y sectores específicos de Barranquilla que se abastecen de dicha planta. Ante estas intervenciones técnicas, la entidad recomendó a la ciudadanía también tomar las precauciones necesarias durante el horario del corte, y también reiteró la importancia de mantener un uso eficiente y racional de la energía.
1: Bueno, noticias hasta ahora en Tiempo de Luna.
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0: 7:29, seguimos avanzando en tiempo de luna y vamos a seguir escuchando a nuestros oyentes, bueno, que han hablado bastante sobre nuestro tema de hoy, de los Bre. ¿Cuál es su mes favorito? Vamos a ver qué dicen.
1: ¿Qué nos cuentan? ¿Qué nos cuentan?
0: Hola.
2: Moni, mi mes favorito de estos Bre es septiembre.
0: ¿Por qué?
2: Porque cumple mi esposo hermoso, cumple mi gordo bello, que es mi hijo pequeño, y también mi hermano.
0: Uy, cumple un poco de gente.
1: No, dos cumpleaños importantes.
0: Es más, me pasa, mi hermana cumple el 6 y mi hermano el 15.
1: ¿Ah, sí?
0: Estos son de septiembre.
1: Ah, yeah, pues, qué bueno.
0: My goodness.
1: Ok.
0: Hola.
3: Moni, a mí me gusta más diciembre porque salgo de vacaciones.
0: Ay, Dios mío, cochita preciosa. Ay, yo, ojalá yo saliera de vacaciones en diciembre.
1: Ay, ay, ay.
0: Oli.
4: Moni, Dani, ¿cómo están?
1: Bien.
4: Me gusta mucho los Bre. Bueno, porque primero que cumplo en octubre.
0: No.
4: Segundo, porque son unos meses alegres. Y entiendo a Dani lo que dice de noviembre, como cuando uno va a descansar el sábado y se descansa mejor el viernes, porque un día antes del descanso se descansa más que el propio día. Así veo la condición o lo que explica Dani de noviembre contra diciembre.
1: Muy parecido.
4: Pero mi mes favorito, octubre, porque cumplo año.
0: Viste, si ves que cumple full gente y tú dices
1: sí,
0: que no.
1: Claro, no, es que todas las celebraciones se juntan.
0: Sí.
5: Yo escucho Radio Tiempo todo el tiempo. El mes más elegante es el mes de diciembre, porque soy taxista y ahí se gastan el billetico también.
1: La gente agarra full taxis, de verdad.
0: Qué malvado eres.
1: Las compras, la gente va.
0: Ay, oigan, piloto Radio Tiempo, pónganse la 10 en diciembre. O sea, van por el carero también. No, aguanta, si no hay bolsillo que aguante.
1: Ay.
0: Mira tú. Hola.
6: Favorito septiembre porque es el mes del amor, de la amistad y porque cumplo años. Septiembre, el mes del amor.
0: Septiembre, el mes del amor. A ver, por aquí, Oli.
7: Hola, Moni, Dani. Yo escucho Radio Tiempo todo el tiempo y disfrutando tiempo de luna. Con respecto a

0: pero de todo el año nosotros pasamos festejando porque todo el año cumplen siempre uno o dos en la familia. Entonces me gusta mucho, me encanta febrero y pues mañana mi día, septiembre.
1: Oye, pero ¿cuántos son en esa familia? Que son un pocotón, todo el año celebrando, imagínate. Lucas.
2: Buenas noches, Moni. Buenas, el mes que más me gusta, pues, de los pre, yo creo que diciembre, sin duda alguna.
1: Diciembre.
2: Aparte porque siento que el mes viene rodeado de una magia bonita, una magia que te hace a ti cambiar muchas perspectivas, muchas formas de pensar, algunos rencores. Se apaciguan, se olvidan, situaciones difíciles, peleas. Y en ese tiempo de diciembre siento que la magia del nacimiento de nuestro Señor Jesucristo trae este regalo bonito para todos nosotros. Y muchas reconciliaciones han sido de personas cercanas, han sido en ese mes. Entonces para mí, diciembre sin duda alguna.
1: Ay, qué chévere. Oiga, tengo un saludo por acá antes de seguirnos con música. Por acá... Meli Escobar, una gran oyente de Radio Tiempo, okay. Me dice, Moni, hoy precisamente está cumpliendo años mi pequeñín. Está cumpliendo 15 años. Sebastián Cardona Escobar, ahí anda escuchando Radio Tiempo. Sebas, happy birthday to you. Ahí tienes tus 15 primaveras, mi amor. Un abrazo.
3: Ay, hombre, Sebas, qué bien, hombre.
1: Es tiempo de luna.
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1: Nos vamos.
2: Nos vamos, Dani Díaz, 7:46. Ya viene Navegantes de la Noche, pero antes, cuénteme algo, por Dios.
1: Ya le cuento algo.
2: Cuénteme un chisme.
1: Miren, un chiste. Un hito histórico se está dando en la música colombiana.
2: ¿Por qué?
1: Porque por primera vez, mi querida Moni, oyentes de Radio Tiempo, a esa hora en Tiempo de Luna, por primera vez en la historia de la plataforma Spotify, que es la plataforma, podemos decirlo, la plataforma de reproducciones streams más importante a nivel musical del momento, dos artistas colombianas están ocupando en forma simultánea los dos primeros lugares del top 50 global de Spotify.
2: Ok.
1: La lista.
2: ¿Quién es?
1: Vea, la lista que reúne las canciones más escuchadas en todo el mundo. No es que en Colombia, que en Latinoamérica, no, el mundo. El primer puesto, el escalafón internacional, lo ocupa nada más y nada menos que la señora Karol G con el tema
2: Baby Wow,
1: exactamente. Ajá. Que fue grabado en colaboración con artistas españoles. Judeline, ¿cómo se llama? Rusowski. Fueron los que hicieron la colaboración. Mientras que la segunda casilla quedó en manos nada más y nada menos que de nuestra espectacular Shakira, junto a la cantante, al cantante nigeriano.
2: Burna Boy,
1: exactamente, con la canción Die Die. Pues este hito marca un precedente para la música que se hace en Colombia, al situar pues obviamente el talento nacional en la cima del mercado mundial, el mercado global, por encima de reconocidas figuras internacionales, la industria como Justin Bieber, Ariana Grande, Lady Gaga y la mismísima Katy Perry.
2: Oye, pero lo chévere de Shakira es que, bueno, Shakira cuando lanzó Die Die junto a Burna Boy dijo que todas las regalías de esa canción, claro, iban destinadas a educación.
1: A educación, exactamente.
2: Entonces me parece maravilloso, si está en el número 2, bueno, ella ya fue número 1.
1: Total.
2: Die Die fue número 1 en plena época del mundial.
1: Exacto.
2: Y ahora, bueno, pasó a número 2, ya el mundial se acabó hace dos
1: pero
2: meses.
1: Que el primer todavía lugar, lo sigue. Bueno, es que es reemplazado por otra colombiana.
2: Claro, pero colombiana. No, maravilloso Shakira, que bueno, con todo y lo que es, fue número 1 y ahora sigue siendo número 2. Todas esas regalías van para la educación de
1: eso,
2: muchos niños.
1: Eso sí.
2: Maravilloso. Y bueno, Karol G lo está haciendo muy bien.
1: Muy bien, así que dos colombianas lo ponen en el top global de la música, en la plataforma más importante de reproducciones, la plataforma más importante de streams, pues a nivel musical. Y bueno, aquí nosotros lo compartimos con ustedes, son datos y hay que compartirlos con los mejores oyentes del mundo.
2: Nos vamos, ya vienen Navegantes de la Noche, sigan ustedes conectados a Tiempo de Luna.
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0: cuéntame cómo era tu vida antes de mí. Quiero contarte también cómo era mi vida antes de ti. Sé que hay muchas cosas que hablar, sé que hay muchas cosas que contar, sé que hay muchas cosas por decir, sé que hay muchas cosas también por aprender. Tanto yo de ti como tú de mí. Cuéntame, es esto que hace Yami Safdie al lado de Alejandro Sanz. Y en esta noche quizá encuentras a una persona especial, quizá encontraste al amor de tu vida. Quizá en esta noche encuentras a una persona que estuviste buscando desde hace mucho tiempo y que quieres saber más sobre ella, quieres saber más sobre él. Y aquí lo importante es darnos una oportunidad en medio de ocasiones en las que no nos ha ido tan bien en el amor. Quizá llegó el momento especial, ese momento que sin buscarlo llegó a tu vida por medio de una persona. Es una buena canción para dedicar a esa persona que hoy estás conociendo, que hoy se está robando gran parte de tu corazón. Y no solamente de tu corazón, sino de tus pensamientos. Cuéntame en Los Navegantes de la Noche Radio Tiempo.
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A través del 301-3096-1 puedes hablarme, puedes contarme lo que sientes, puedes contarme lo que vives. Puedes desahogarte conmigo en Los Navegantes de la Noche, Radio Tiempo. Llega Alex Ubago y esto que se llama Cuanto Antes, en la noche de este martes con Los Navegantes de la Noche.

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Creo que en algún momento de la vida nos gusta tanto una persona que no nos importa, no nos interesa si esa persona tiene un amor. Lo único que nos interesa es poder compartir a su lado, poder compartir con ello, con él instantes maravillosos. Cosas que de pronto quizá por antes no habíamos sentido, con una persona antes no habíamos experimentado. Y al inicio tal vez todo es maravillas, todo es adrenalina, todo es felicidad y todo es vivir la locura como tal. Pero al pasar el tiempo, tu corazón, tu alma, tu deseo va llenándose aún más y va queriendo algo mucho más grande que esa simple aventura o esa simple adrenalina que les mencionaba antes. Nos cansamos de ser esa segunda opción, de ser esa persona con la que se ven a escondidas. Y lo único que queremos es que nos den la oportunidad y que nos den nuestro lugar. Ya nos cansamos de compartir esos labios que tanto deseamos, que tanto amamos y que tanto besamos. Ya no queremos tener esos labios compartidos. Esos labios queremos que sean solo nuestros.

0: personas en la vida que simplemente dan, dan cariño, dan atención, dan tiempo, dan energía, dan sin medir, sin esperar mucho. Dan porque, pues porque así les nace. Porque su forma de querer no entiende de límites. Y a veces la vida no les devuelve lo mismo. Les toca aprender que no todos sienten de manera igual. Que no todos tienen la misma manera de demostrar el amor. Y ahí en ese instante es donde nos duele en el alma. Porque ese tipo de personas que dan, pues se cansan de dar, se cansan de sostener, de ser los que siempre están para todos mientras casi nadie está para ellos. Pero aunque duela, a ese tipo de personas quiero decirles que no cambien su forma de ser. Porque esa manera de ser tan única, tan especial, también sana, también deja huellas. Aunque no siempre lo veamos, deja unas huellas imborrables. Sea de los que entrega más, no te haz ingenuo, no te haz ingenua. Yo creo que todo lo contrario, te hace ser una persona auténtica. Y aunque el mundo no siempre te lo reconozca, esa forma tuya de amar sin medida es lo que te hace completamente diferente y profundamente humano. Aquí estamos juntos, aquí estamos al aire, en esta noche de emociones, en esta noche de sentimientos, en esta noche de historias, en esta noche donde nos atrevemos a hablar, donde nos atrevemos a expresar, donde nos atrevemos a decir, donde nos atrevemos a contar todo aquello que de pronto hoy embarga nuestra vida, embarga nuestro corazón y embarga también nuestra mente. Cuéntame lo que vives, lo que pasas, lo que atraviesas a través de mi WhatsApp 301-3096-1. 301-3096-1 es el WhatsApp de los navegantes de la noche de Radio Tiempo. Saludos para Isaías Muñoz, el presidente de la Isla Verde. Un gran saludo para todos sus amigos en esta noche están conectados con los navegantes de la noche Radio Tiempo.
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0: veces el amor llega completamente disfrazado de algo que parecía un tanto más sencillo. Una mirada que te atrae, una conversación que empieza a despertarte mucha curiosidad. Una persona que al principio pues simplemente te llama la atención y listo, no más. Y piensas que solamente es eso, ¿no? Una atracción, un capricho, quizás una emoción pasajera. Pero de repente algo empieza a cambiar sin darse cuenta. Empezamos a pensar en esa persona más de lo que imaginábamos. Nos empieza a importar cómo está, cómo se siente, si ya comió, si todavía no ha comido, si descansó, si no ha descansado. Nos empezamos a preguntar qué es eso que tanto le preocupa. Hasta le preguntamos qué soñó en la noche. Y aquello que comienza como a tocarnos el alma, ¿no? Como a tocarnos el corazón. Y ahí poco a poco vamos descubriendo que no era solamente un deseo, que no era un capricho. Descubrimos que era el comienzo de algo que nos estaba transformando.
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0: Y esos amores realmente llegan sin darnos cuenta. Van llegando poco a poco hasta que un día nos damos cuenta que esa persona ya ocupa un lugar profundo dentro de nuestro corazón. Quizás esto es lo más sorprendente del amor. Que muchas veces comienza como así como menos esperábamos. Pero que termina convirtiéndose en algo que jamás imaginamos sentir. Y así mismo estamos. En esos momentos, alucinados por algo que creíamos que no llegaría hasta este punto, pero llegó. Y hoy estoy completamente enamorado. Es lo que dice Tiziano Ferro con esta canción llamada Alucinado en esta noche de Navegantes de la Noche en tu Radio Tiempo.
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0: Como me gusta esta canción de Ricky Martin, se llama Así es la Vida. A veces maravillosa. A veces nos preguntamos, ¿por qué me trata así? En otras ocasiones abrumadora. En otras ocasiones sorpresiva. Así es la vida. Hoy nos toca vivirla al son que ella quiera.

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definitivamente si tú no estás aquí a mi lado, siento que el mundo no tiene sentido, que los días son simplemente días, que las noches son simplemente noches. Sé que muchos de nuestros navegantes de la noche han pasado por esos momentos en los que esa persona que aman ya no está, que esa persona que aman no se encuentra a su lado, que esa persona que aman pues ya los abandonó. Es una palabra dolorosa, pero completamente real. Un poco cruel, pero verdadera. Pero aún en ese inmenso dolor que nos deja la ausencia de una persona muy especial para nosotros, debemos tener la fortaleza y la sabiduría para afrontar esa pérdida. Y más allá de esa ausencia y más allá de ese dolor, tenemos que saber que la vida continúa, que la vida sigue, que la vida no se detiene. Y lo más importante es que hay que saber continuar la vida misma. Aunque esa persona no esté, debemos cumplir con nuestras obligaciones. Aunque esa persona no esté, debemos cumplir con cada una de esas cosas que pues que atravesamos o que hacemos. Cumplir con nuestro trabajo, con nuestra labor. Cumplir con cada una de esas cosas que a medida que va avanzando la vida o que va avanzando el tiempo, vamos acarreando, ¿no? Así que ese dolor que quizá hoy estás viviendo, hoy se convierta en una fortaleza para poder seguir. Ella es Rosana y nos entrega esto que se llama Si tú no estás aquí, en Los Navegantes de la Noche, en tu Radio Tiempo.

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0: La mente es tan poderosa que nos lleva a escenarios que todavía no suceden, que todavía no han pasado. Y es porque quizá en algunos momentos sentimos miedo a perder a una persona maravillosa. Y sentimos miedo porque antes habíamos vivido situaciones complejas. Habíamos pasado por intentos fallidos en el amor, como yo le hago llamar. Quizá nos hace dudar, quizá, de lo bonito que se está viviendo, que se está sintiendo. Y en otros momentos, porque sabemos que la relación no está en su mejor momento, pero no porque se encuentre en un mal momento esa relación o esa situación, no quiere decir que no hay amor en ti, que no sientas amor por esa persona. Pero por más allá que las cosas no vayan bien, no vemos una vida sin esa persona a nuestro lado. Y es por eso que nuestra mente empieza a imaginar cosas que no son, cosas que no han sucedido y que quizás no sucederán. Pero la mente puede ser una muy buena amiga y en algunas ocasiones la peor de las enemigas. Y nos hace imaginar una vida sin esa persona y crean que el mundo se viene abajo. 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
0: Imagíname sin ti. Esto que nos canta Luis Fonsi en esta noche de martes con los navegantes de la noche, Radio Tiempo.
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verdadero amor de tu vida es esa persona que te elige cada día, sin condiciones ni excusas. Es esa persona que te acepta tal cual como eres, con tus cicatrices, con tus luces, con tus sombras. Es esa persona que te escucha, esa misma que te cuida, que te respeta, que te ama con hechos y no solamente con palabras. Es esa misma persona que se queda, esa misma persona que incluso cuando la vida se vuelve difícil, está ahí a tu lado. Porque el amor de tu vida no es el o la que más te hizo sentir mariposas, sino esa misma persona que te da paz, que te da constancia y que te da la verdad. El amor de tu vida no es solamente esa persona que llega, sino esa persona que se queda. Hace unos instantes, hablando de esto, una de nuestras navegantes de la noche me deja este mensaje para el amor de su vida, para su esposo. Y le dice Andrea Escudero a Gianni Chaya que a pesar de todas las pruebas que han pasado, quiere que sepa que lo ama con todas las fuerzas de su corazón y que puede decir que hoy ha sentido en este tiempo junto a él que por primera vez se enamoró de él. Lo ama con todo su corazón, le dice su amorcito, te admiro y te amo muchísimo. Los navegantes de la noche...

0: expresan junto a ti ese amor. Los navegantes de la noche buscan contigo quizá una respuesta, una solución, un momento donde hablamos, donde soltamos, donde descargamos y donde nos sentimos renovados. Ronnie de la Oz cada noche a tu lado en Los Navegantes de la Noche, Radio Tiempo.
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0: veces nos quedamos esperando ese mensaje, esa llamada, no necesariamente unas rosas para que nos pidan disculpas, para que nos pidan perdón, pero sí nos quedamos esperando como ese mensaje, esa persona o esa llamada, o que toque la puerta de nuestro hogar y nos diga lo siento, que nos diga intentemos, luchemos por esto, luchemos por lo nuestro, luchemos por nuestro amor. La Oreja de Van Gogh y rosas en Los Navegantes de la Noche, Radio Tiempo.
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0: Llega Vos Veis con esto que se llama Aunque Sea Poco. Escuchas Los Navegantes de la Noche.

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0: Tan solo tú eres esa persona que me llena de energía, tan solo tú eres esa persona que calma mi vida, tan solo tú eres esa persona que me renueva por completo. Franco De Vita al lado de Alejandra Guzmán expresan eso que se siente cuando esa persona que amas, cuando estás en el 0% de batería, solamente al verla, al pensarla o al abrazarla, te llena al 100%. Tan solo tú, en Los Navegantes de la Noche Radio Tiempo.
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Estamos locos de remate, locos por este gran amor, locos por esta llama encendida de fuego, de deseo, de ganas que hay del uno por el otro. Y viceversa, porque es recíproco ese deseo. Son recíprocas esas ganas, esa intensidad que hay de ese par de enamorados que hoy están conectados con los navegantes de la noche. Imagínate, es más, te invito a que cierres los ojos. Cierra tus ojitos por unos segundos. E imagínate esa persona que amas a tu lado. Ustedes dos solos, en cualquier lugar del mundo, en el lugar que más les encante, pero que no hay

0: nada ni nadie alrededor. Susurrándose al oído todo lo bonito que sienten. Todo lo bonito y todo lo maravilloso que quisieran vivir el uno con el otro.
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0: Quizá tu amigo, tu amiga, así como Luis Ángel, en esta noche de Navegantes de la Noche, expresas ese dolor de una pérdida amorosa inesperada. Reconoces a esa persona, a ese chico, a esa chica que transformó por completo tu vida, pero que hoy lastimosamente ya no tienes, que hoy lastimosamente ya no está a tu lado. Es muy difícil, muy doloroso cuando sorpresivamente esa persona que parecía lo más perfecto para tu vida se termina marchando de la nada y dejando solamente quizá una nota de despedida, un mensaje por WhatsApp. La única, Luis Ángel en Los Navegantes de la Noche.
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0: Hace unos instantes hablaba con alguien muy especial para mí y hablaba de lo confusa en ocasiones que se pone la vida, o de lo confundida o confundido que nos deja. Y a veces la vida no se desordena para confundirnos. Se mueve para acomodar lo que aún no logramos ver. Hay momentos en los que hacemos de todo con el corazón, damos lo mejor de nosotros, avanzamos con intención y aún así las cosas no salen como esperábamos. Pero eso no significa que haya algo mal en ti o que haya algo mal en mí. Esto significa que hay procesos que no dependen solamente de nuestras manos o de nuestros actos o de lo que queramos hacer. Porque no todo lo que se detiene es un retroceso. No todo lo que duele es un error. A veces la vida simplemente te está pidiendo un poco de paciencia, mucha fe, pero sobre todo confianza en medio de lo que todavía hoy no logras entender. Por tu parte, sigue haciendo lo correcto. Sigue dando lo mejor de ti. Sigue caminando con amor, con intención, incluso cuando el camino se siente incierto. Tú sigue haciéndolo. Porque aunque hoy no veas claro tu destino, algo se está acomodando poco a poco. Todo lo que estás sosteniendo con el corazón en este instante, en su momento podrá florecer. Confía en tu proceso, porque todo en esta vida tiene su tiempo. Pero más allá del tiempo, todo tiene un sentido. A veces queremos las cosas para allá, rápidamente. Y es precisamente por esos afanes de la vida, por ese corre-corre del día a día. Pero la vida no es de correr, o de quien corra más rápido, o de quien llegue primero a la meta. Eso es solamente para las competencias. La vida es de tomarla con calma, paso a paso, con tranquilidad, pero sobre todo con mucha certeza, con mucha convicción. Solamente confiar en el proceso, confiar en Dios, confiar en la vida misma y confiar en lo que está destinado para ti. Los navegantes de la noche están contigo en Radio Tiempo.
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0: Es cierto, todo en esta vida cambia, aunque no estemos preparados para esos cambios todavía. 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

aún en medio de los intentos fallidos del amor. Porque no me gusta decirle fracasos amorosos, sino intentos fallidos. El fracaso suena muy feo, muy fuerte. Pero mientras le decimos intentos fallidos, seguramente tendremos la consigna de que pronto encontraremos el verdadero amor. Y en medio de esos intentos fallidos del amor de Karol G, Karol G decidió componer esa canción al lado del maestro Marco Antonio Solís para decirle al amor que pronto llegará esa persona correcta, que pronto llegará esa persona idónea que la acompañe a escribir un nuevo libro o una nueva historia de ella, acompañada de una persona que la valore, de una persona que la quiera. Y seguramente, así como Karol G, muchos de nuestros navegantes de la noche también han creído que el amor no se ha creado para ellos. Pero en medio de esa

0: creencia, seguramente también tienen la fe, la certeza de que en algún momento llegará la persona correcta y dejarán de coleccionar heridas y coleccionarán momentos maravillosos al lado de esa persona que decida caminar el mundo junto a ella o junto a él en este caso. Coleccionando heridas, Karol G y Marco Antonio Solís en Los Navegantes de la Noche.
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Llega Ricardo Arjona con eso que se llama Duele Verte. Es la noche de este martes, con los navegantes de la noche Radio Tiempo.

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0: de repente algo en nuestra vida sentimos que empieza a confundirnos, quizá una relación, quizá un lugar, quizá una decisión, quizá algo que va llegando a nosotros y que empieza a cambiar nuestra forma de pensar, de creer o de manejar nuestra vida. Soraya con De Repente en Los Navegantes de la Noche.
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1: 12 en punto. A las 12 en punto. 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

0: cuéntame cómo era tu vida antes de mí. Quiero contarte también cómo era mi vida antes de ti. Sé que hay muchas cosas que hablar, sé que hay muchas cosas que contar, sé que hay muchas cosas por decir, sé que hay muchas cosas también por aprender. Tanto yo de ti como tú de mí. Cuéntame, es esto que hace Yami Safdie al lado de Alejandro Sanz. Y en esta noche quizá encuentras a una persona especial, quizá encontraste al amor de tu vida. Quizá en esta noche encuentras a una persona que estuviste buscando desde hace mucho tiempo y que quieres saber más sobre ella, quieres saber más sobre él. Y aquí lo importante es darnos una oportunidad en medio de ocasiones en las que no nos ha ido tan bien en el amor. Quizá llegó el momento especial, ese momento que sin buscarlo llegó a tu vida por medio de una persona. Es una buena canción para dedicar a esa persona que hoy estás conociendo, que hoy se está robando gran parte de tu corazón. Y no solamente de tu corazón, sino de tus pensamientos. Cuéntame en Los Navegantes de la Noche, Radio Tiempo.
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A través del 301-3096-1 puedes hablarme, puedes contarme lo que sientes, puedes contarme lo que vives. Puedes desahogarte conmigo en Los Navegantes de la Noche. Radio Tiempo, llega Alex Ubago y esto que se llama Cuanto Antes, en la noche de este martes con Los Navegantes de la Noche.

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0: Creo que en algún momento de la vida nos gusta tanto una persona que no nos importa, no nos interesa si esa persona tiene un amor. Lo único que nos interesa es poder compartir a su lado, poder compartir con ello, con él instantes maravillosos. Cosas que de pronto quizá por antes no habíamos sentido o con una persona antes no habíamos experimentado. Y al inicio tal vez todo es maravillas, todo es adrenalina, todo es felicidad y todo es vivir la locura como tal. Pero al pasar el tiempo, tu corazón, tu alma, tu deseo va llenándose aún más y va queriendo algo mucho más grande que esa simple aventura o esa simple adrenalina que les mencionaba antes. Nos cansamos de ser esa segunda opción, de ser esa persona con la que se ven a escondidas. Y lo único que queremos es que nos den la oportunidad y que nos den nuestro lugar. Ya nos cansamos de compartir esos labios que tanto deseamos, que tanto amamos y que tanto besamos. Ya no queremos tener esos labios compartidos. Esos labios queremos que sean solo nuestros.
1: Labios compartidos, labios divididos, mi amor.
0: Esto lo hace Maná, se llama Labios Compartidos. Y lo escuchas en Los Navegantes de la Noche, Radio Tiempo.
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Hay personas en la vida que simplemente dan, dan cariño, dan atención, dan tiempo, dan energía, dan sin medir, sin esperar mucho. Dan porque, pues porque así les nace. Porque su forma de querer no entiende de límites. Y a veces la vida no les devuelve lo mismo. Les toca aprender que no todos sienten de manera igual, que no todos tienen la misma manera de demostrar el amor. Y ahí en ese instante es donde nos duele en el alma. Porque ese tipo de personas que dan, pues se cansan de dar, se cansan de sostener, de ser los que siempre están para todos mientras casi nadie está para ellos. Pero aunque duela,

0: Aquí estamos juntos, aquí estamos al aire, en esta noche de emociones, en esta noche de sentimientos, en esta noche de historias, en esta noche donde nos atrevemos a hablar, donde nos atrevemos a expresar, donde nos atrevemos a decir, donde nos atrevemos a contar todo aquello que de pronto hoy embarga nuestra vida, embarga nuestro corazón y embarga también nuestra mente. Cuéntame lo que vives, lo que pasas, lo que atraviesas a través de mi WhatsApp 301-3096-1. 301-3096-1 es el WhatsApp de los navegantes de la noche de Radio Tiempo. Saludos para Isaías Muñoz, el presidente de la Isla Verde. Un gran saludo para todos sus amigos que en esta noche están conectados con los navegantes de la noche Radio Tiempo.
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0: el amor llega completamente disfrazado de algo que parecía un tanto más sencillo. Una mirada que te atrae, una conversación que empieza a despertarte mucha curiosidad. Una persona que al principio pues simplemente te llama la atención y listo, no más. Y piensas que solamente es eso, ¿no? Una atracción, un capricho, quizás una emoción pasajera. Pero de repente algo empieza a cambiar sin darse cuenta. Empezamos a pensar en esa persona más de lo que imaginábamos. Nos empieza a importar cómo está, cómo se siente, si ya comió, si todavía no ha comido, si descansó, si no ha descansado. Nos empezamos a preguntar qué es eso que tanto le preocupa. Hasta le preguntamos qué soñó en la noche. Y aquello que comienza como a tocarnos el alma, ¿no? Como a tocarnos el corazón. Y ahí poco a poco vamos descubriendo que no era solamente un deseo, que no era un capricho. Descubrimos que era el comienzo de algo que nos estaba transformando.
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0: Y esos amores realmente llegan sin darnos cuenta. Van llegando poco a poco hasta que un día nos damos cuenta que esa persona ya ocupa un lugar profundo dentro de nuestro corazón. Quizás esto es lo más sorprendente del amor. Que muchas veces comienza como así como menos esperábamos, pero que termina convirtiéndose en algo que jamás imaginamos sentir. Y así mismo estamos en esos momentos, alucinados por algo que creíamos que no llegaría hasta este punto, pero llegó. Y hoy estoy completamente enamorado. Es lo que dice Tiziano Ferro con esta canción llamada Alucinado en esta noche de Navegantes de la Noche en tu Radio Tiempo.
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1: Como me gusta esta canción de Ricky Martin, se llama Así es la vida. A veces maravillosa, a veces nos preguntamos por qué me trata así. En otras ocasiones abrumadora. En otras ocasiones sorpresiva. Así es la vida. Hoy nos toca vivirla al son que ella quiera.

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Definitivamente, si tú no estás aquí a mi lado, siento que el mundo no tiene sentido. Que los días son simplemente días. Que las noches son simplemente noches. Sé que muchos de nuestros navegantes de la noche han pasado por esos momentos en los que esa persona que aman ya no está. Que esa persona que aman no se encuentra a su lado. Que esa persona que aman, pues, ya los abandonó. Es una palabra dolorosa, pero completamente real. Un poco cruel, pero verdadera. Pero aún en ese inmenso dolor que nos deja la ausencia de una persona muy especial para nosotros, debemos tener la fortaleza y la sabiduría para afrontar esa pérdida. Y más allá de esa ausencia y más allá de ese dolor, tenemos que saber que la vida continúa, que la vida sigue, que la vida no se detiene. Y lo más importante es que hay que saber continuar la vida misma. Aunque esa persona no esté, debemos cumplir con nuestras obligaciones. Aunque esa persona no esté, debemos cumplir con cada una de esas cosas que, pues, que atravesamos o que hacemos. Cumplir con nuestro trabajo, con nuestra labor. Cumplir con cada una de esas cosas que a medida que va avanzando la vida o que va avanzando el tiempo, vamos acarreando, ¿no? Así que ese dolor que quizá hoy estás viviendo, hoy se convierta en una fortaleza para poder seguir. Ella es Rosana y nos entrega esto que se llama Si tú no estás aquí, en Los Navegantes de la Noche, en tu Radio Tiempo.

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La mente es tan poderosa que nos lleva a escenarios que todavía no suceden, que todavía no han pasado. Y es porque quizá en algunos momentos sentimos miedo a perder a una persona maravillosa. Y sentimos miedo porque antes habíamos vivido situaciones complejas. Habíamos pasado por intentos fallidos en el amor, como yo le hago llamar. Quizá nos hace dudar, quizá de lo bonito que se está viviendo, que se está sintiendo. Y en otros momentos porque sabemos que la relación no está en su mejor momento. Pero no porque se encuentre en un mal momento esa relación o esa situación, no quiere decir que no hay amor en ti, que no sientas amor por esa persona.

0: Imagíname sin ti. Esto que nos canta Luis Fonsi en esta noche de martes con los navegantes de la noche Radio Tiempo.
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0: El verdadero amor de tu vida es esa persona que te elige cada día, sin condiciones ni excusas. Es esa persona que te acepta tal cual como eres, con tus cicatrices, con tus luces, con tus sombras. Es esa persona que te escucha, esa misma que te cuida, que te respeta, que te ama con hechos y no solamente con palabras. Es esa misma persona que se queda. Esa misma persona que incluso cuando la vida se vuelve difícil, está ahí a tu lado. Porque el amor de tu vida no es el o la que más te hizo sentir mariposas, sino esa misma persona que te da paz, que te da constancia y que te da la verdad. El amor de tu vida no es solamente esa persona que llega, sino esa persona que se queda. Hace unos instantes, hablando de esto, una de nuestras navegantes de la noche me deja este mensaje para el amor de su vida, para su esposo. Y le dice Andrea Escudero a Gianni Chaya que a pesar de todas las pruebas que han pasado, quiere que sepa que lo ama con todas las fuerzas de su corazón y que puede decir que hoy ha sentido en este tiempo junto a él que por primera vez se enamoró de él. Lo ama con todo su corazón, le dice su amorcito, te admiro y te amo muchísimo. Los navegantes de la noche expresan junto a ti ese amor. Los navegantes de la noche buscan contigo quizá una respuesta, una solución, un momento donde hablamos, donde soltamos, donde descargamos y donde nos sentimos renovados. Ronnie de la Oz cada noche a tu lado en Los Navegantes de la Noche, Radio Tiempo.
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0: A veces nos quedamos esperando ese mensaje, esa llamada, no necesariamente unas rosas para que nos pidan disculpas, para que nos pidan perdón, pero sí nos quedamos esperando como ese mensaje, esa persona o esa llamada, o que toque la puerta de nuestro hogar y nos diga lo siento. Que nos diga intentemos, luchemos por esto, luchemos por lo nuestro, luchemos por nuestro amor. La Oreja de Van Gogh y rosas en Los Navegantes de la Noche, Radio Tiempo.
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0: Llega Boss Bass con esto que se llama Aunque Sea Poco. Escuchas Los Navegantes de la Noche.

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1: ¡Dos en punto! A las dos en punto y todo el tiempo que escucho Radio Tiempo.
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0: Tan solo tú eres esa persona que me llena de energía, tan solo tú eres esa persona que calma mi vida, tan solo tú eres esa persona que me renueva por completo. Franco De Vita al lado de Alejandra Guzmán expresan eso que se siente cuando esa persona que amas, cuando estás en el 0% de batería, solamente al verla, al pensarla o al abrazarla, te llena al 100%. Tan solo tú, en Los Navegantes de la Noche Radio Tiempo.
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0: Estamos locos de remate, locos por este gran amor, locos por esta llama encendida de fuego, de deseo, de ganas que hay del uno por el otro. Y viceversa, porque es recíproco ese deseo. Son recíprocas esas ganas, esa intensidad que hay de ese par de enamorados que hoy están conectados con los navegantes de la noche. Imagínate, es más, te invito a que cierres los ojos. Cierra tus ojitos por unos segundos. E imagínate esa persona que amas a tu lado. Ustedes dos solos, en cualquier lugar del mundo, en el lugar que más les encante, pero que no haya nada ni nadie alrededor, susurrándose al oído todo lo bonito que sienten, todo lo bonito y todo lo maravilloso que quisieran vivir el uno con el otro.
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0: Quizá tu amigo, tu amiga, así como Luis Ángel, en esta noche de Navegantes de la Noche, expresas ese dolor de una pérdida amorosa inesperada. Reconoces a esa persona, a ese chico, a esa chica que transformó por completo tu vida, pero que hoy lastimosamente ya no tienes, que hoy lastimosamente ya no está a tu lado. Es muy difícil, muy doloroso cuando sorpresivamente esa persona que parecía lo más perfecto para tu vida se termina marchando de la nada y dejando solamente quizá una nota de despedida, un mensaje por WhatsApp. La única, Luis Ángel en Los Navegantes de la Noche.
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0: Hace unos instantes hablaba con alguien muy especial para mí y hablaba de lo confusa en ocasiones que se pone la vida, o de lo confundida o confundido que nos deja. Y a veces la vida no se desordena para confundirnos. Se mueve para acomodar lo que aún no logramos ver. Hay momentos en los que hacemos de todo con el corazón, damos lo mejor de nosotros, avanzamos con intención y aún así las cosas no salen como esperábamos. Pero eso no significa que haya algo mal en ti o que haya algo mal en mí. Esto significa que hay procesos que no dependen solamente de nuestras manos o de nuestros actos o de lo que queramos hacer. Porque no todo lo que se detiene es un retroceso. No todo lo que duele es un error. A veces la vida simplemente te está pidiendo un poco de paciencia, mucha fe, pero sobre todo confianza en medio de lo que todavía hoy no logras entender. Por tu parte, sigue haciendo lo correcto. Sigue dando lo mejor de ti. Sigue caminando con amor, con intención, incluso cuando el camino se siente incierto. Tú sigue haciéndolo. Porque aunque hoy no veas claro tu destino, algo se está acomodando poco a poco. Todo lo que estás sosteniendo con el corazón en este instante, en su momento podrá florecer. Confía en tu proceso, porque todo en esta vida tiene su tiempo. Pero más allá del tiempo, todo tiene un sentido. A veces queremos las cosas para allá, rápidamente. Y es precisamente por esos afanes de la vida, por ese corre-corre del día a día. Pero la vida no es de correr, o de quien corra más rápido, o de quien llegue primero a la meta. Eso es solamente para las competencias. La vida es de tomarla con calma, paso a paso, con tranquilidad, pero sobre todo con mucha certeza, con mucha convicción. Solamente confiar en el proceso, confiar en Dios, confiar en la vida misma y confiar en lo que está destinado para ti. Los navegantes de la noche están contigo en Radio Tiempo.
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0: Es cierto, todo en esta vida cambia, aunque no estemos preparados para esos cambios todavía. 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

0: aún en medio de los intentos fallidos del amor, porque no me gusta decirle fracasos amorosos, sino intentos fallidos. El fracaso suena muy feo, muy fuerte. Pero mientras le decimos intentos fallidos, seguramente tendremos la consigna de que pronto encontraremos el verdadero amor. Y en medio de esos intentos fallidos del amor de Karol G, Karol G decidió componer esa canción al lado del maestro Marco Antonio Solís para decirle al amor que pronto llegará esa persona correcta, que pronto llegará esa persona idónea que la acompañe a escribir un nuevo libro o una nueva historia de ella, acompañada de una persona que la valore, de una persona que la quiera. Y seguramente, así como Karol G, muchos de nuestros navegantes de la noche también han creído que el amor no se ha creado para ellos, pero en medio de esa creencia seguramente también tienen la fe, la certeza de que en algún momento llegará la persona correcta y dejarán de coleccionar heridas y coleccionarán momentos maravillosos al lado de esa persona que decida caminar el mundo junto a ella, o junto a él en este caso. Coleccionando heridas, Karol G y Marco Antonio Solís en Los Navegantes de la Noche.
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Llega Ricardo Arjona con eso que se llama Duele Verte. Es la noche de este martes, con los navegantes de la noche Radio Tiempo.

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0: Y de repente algo en nuestra vida sentimos que empieza a confundirnos, quizá una relación, quizá un lugar, quizá una decisión, quizá algo que va llegando a nosotros y que empieza a cambiar nuestra forma de pensar, de creer o de manejar nuestra vida. Soraya con De Repente en Los Navegantes de la Noche.
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3: 4:45, 4:45, despierta a tiempo con Radio Tiempo.
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0: Este mensaje es para ti. Hay personas que no te hieren ni con golpes, ni con gritos, sino con algo más cruel. Van robándote el silencio, te roban la esencia. Cuando critican lo que haces con el corazón, te roban la energía. Cuando pagan tus actos de bondad con indiferencia, te roban la luz. Cuando se alimentan de tu brillo, pero nunca te devuelven nada. Y el peligro no está en ellos, está en ti. Cuando empiezas a creerles, cuando dejas que su sombra te convenza de que tu luz no vale, cuando bajas la cabeza y apagas tu chispa para no incomodar. Pero escúchame bien, tu esencia no puede ser moneda de cambio. Nadie merece que mueras en vida por su incapacidad de valorar lo que eres. Tu bondad, tu energía, tu ternura, tu manera única de dar, esos son tesoros que no se negocian. Así que no permitas que te arranquen lo más puro de ti. Si no saben verlo, no significa que no exista, significa que no tienen ojos para apreciarlo. Así que ojo al dato, estudios en psicología positiva muestran que rodearse de personas tóxicas disminuye hasta un 30% tu capacidad de creatividad, motivación y resiliencia. Eso significa que cada día que permites que alguien robe tu luz, estás viviendo con un freno puesto. Así que protégete, no apagues tu brillo por quienes no saben mirarlo. El mundo necesita tu luz intacta y créeme, alguien ahí afuera sí sabrá verla, agradecerla y valorarla. Yo soy Víctor Rey, me encanta acompañarte, enamorarte y consentirte todo el tiempo en Radio Tiempo. Y recuerda que hoy es el mejor día de tu vida.
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1: 4:54, 4:54.
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1: 5:04 a.m. Buenos días. Hoy agradece algo que muchas veces solo valoramos cuando nos hace falta: la salud. Poder levantarte, caminar, respirar, trabajar y abrazar a quienes amas es una riqueza que ninguna cuenta bancaria puede comprar. Cuida tu cuerpo, escucha lo que necesita y no esperes a perder algo para descubrir cuánto valía. Hoy tienes la oportunidad de cuidar el regalo más importante que tienes: tu vida. 5:04 a.m. Buenos días.
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1: 5:14 a.m. Hoy recuerda a tu familia. Tal vez no sea perfecta, tal vez existan diferencias, distancias o heridas que todavía necesitan tiempo. Pero tener personas que te quieran y saber que hay alguien por quien vale la pena luchar es una bendición enorme. Así que no esperes una fecha especial para llamar, abrazar o decir te quiero, porque a veces una simple palabra puede significar muchísimo. 5:14 a.m.
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1: 5 de la mañana, 18 minutos. Si hoy tienes trabajo, no lo veas solamente como una obligación, velo también como una oportunidad para crecer, para aprender, para aportar y para construir algo para los tuyos. Quizá no sea el empleo de tus sueños, pero puede ser el puente que te acerque a ellos. Haz tu trabajo con dignidad, con disciplina y con la tranquilidad de saber que cada esfuerzo cuenta. 5 de la mañana, 19 minutos. Feliz miércoles con tu Radio Tiempo.

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1: Son las 5 de la mañana 21 en Despierta a Tiempo 521. Saluditos para quienes se reportan en nuestro WhatsApp 301-3961. Saluditos para Andrea Carolina, para Yadira Inés, para Rebeca Matos, Licedo Ortega, Rocío Brat, Arnaldo Llanos y también

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3: 5 de la mañana, 26 minutos. Despierta a tiempo, 5:26.
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1: 5:31. Hoy ama de verdad, no solo cuando sea fácil, no solo cuando recibas lo mismo a cambio. Ama a tus hijos, a tus padres, a tus amigos, a tu pareja, y también aprende a tratarte con amor. Mira, la vida cambia demasiado rápido como para seguir guardando abrazos, palabras bonitas y perdones que quizá mañana ya no tengas la oportunidad de entregar, así que pilas con eso. Recuerda que hoy es el mejor día de tu vida. 5:32.
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2: 5 de la mañana, 36 minutos, 5:36, Barranquilla, despierta a tiempo.
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2: Son las 5 de la mañana, 40 minutos, 5:40. Tal vez hoy tengas preguntas que todavía no tienen respuesta y no pasa nada. Mira, la fe no consiste en entender cada detalle del camino, consiste en seguir caminando aunque no puedas verlo completo. Confía en que algunas respuestas llegan con el tiempo. Mientras tanto, tú haz tu parte. Mantén el corazón firme y no abandones aquello en lo que crees. 5 de la mañana, 40 minutos. Buenos días.
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3: 5 de la mañana, 45 minutos, 5:45. Ya vieron nuestro mensaje de vida, nuestra reflexión del día de hoy. Quédate con nosotros.

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1: Que no nos quede tan difícil tener la esperanza viva. Que no nos quede tan difícil levantarnos después de una caída. Todos hemos experimentado momentos en los que caemos, ya sea por nuestros propios errores o por circunstancias externas. Pero la esperanza en Jesús, mis amigos, nos asegura que cada caída es una oportunidad para levantarnos, pero con más fuerza. De hecho, hay un pasaje de la Biblia que dice esto: aunque estamos atribulados en todo, no estamos angustiados. En apuros, pero no desesperados. Perseguidos, pero no desamparados. Derribados, pero no destruidos. Esta, mis amigos, esta es esta esperanza de las que yo le hablo. La esperanza de volver a resucitar ese espíritu de luchadores que tenemos nosotros. Ese espíritu de valientes. Y en el poder de Dios, que nos asegura que siempre hay una nueva oportunidad para comenzar de nuevo. Mis queridos amigos, las caídas no son el final del camino. No. Dios nos ofrece la fuerza para levantarnos, para aprender de nuestras experiencias y seguir adelante con más sabiduría y confianza en su plan. Yo soy Dani Díaz y desde Radio Tiempo deseo que este mensaje de vida que viene de parte de Dios sea para ti.
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0: 5 de la mañana, 56 minutos. Barranquilla, despierta tiempo con Radio Tiempo 5:56.
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1: 6 de la mañana, 7 minutos, 6-7, Barranquilla, Despierta Tiempo. Feliz miércoles.
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2: 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Son las 6 de la mañana, 11 minutos, 6:11 en Despierta Tiempo, en tu Radio Tiempo, con los buenos días en esta mañana maravillosa de miércoles. Sus voces favoritas para acompañarles cada mañana, Joy Lozano y Víctor Rey te dicen...
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2: Arrancamos, iniciamos esta jornada maravillosa de miércoles compartiendo información importante con la que amanece la ciudad. Bueno, ya es Vox Populi, pero igual para el que no sepa, le contamos. Tenemos nuevo director técnico de nuestro Junior de Barranquilla. El Capi Sebastián Viera regresa y esta vez como técnico del Junior en un momento bastante complicado. Textualmente, lo que dijo el señor Viera es: yo sé cómo le gusta a la gente que Junior juegue, sé que es lo que quiere la gente, voy a tratar de darlo, voy a trabajar para ello. Y pues ya ayer mismo empezó trabajo con el equipo. Y también es noticia que se le vio al señor Víctor Danilo Pacheco al lado de él, que sería pues parte de su staff de grupo técnico. Así que pues ilusiona un poco este reencontrarse con las figuras de Junior, con los ídolos de Junior, para retomar el camino de la victoria, que sí que se necesita desde el próximo partido. Sí, Dios quiere, los muchachos dan el resultado que espera la ciudad, Joyce.
4: Ay, sí, tenemos una gran expectativa, que todo sea para bien, para Ben, y que, bueno, ya el Junior salga de este momento difícil, como todos, en cualquier momento de nuestras vidas.
2: Igual estamos acostumbrados a que Junior arranque en momentos difíciles y termine de otra manera. Eso ya no nos...
4: No vamos a mirarlo así, eso son
2: tropiezos. Junior es el estudiante que se capa todas las clases y gana el año. Ese es Junior, es la verdad.
4: Ellos van a...
2: Es el que se copia los exámenes y gana. Ese.
4: ¿Qué quieres decir?
2: Y gana el año. Ese es Junior.
4: Él, no yo.
2: Bueno, sí, yo. Es verdad. Porque Junior empieza así difícil y termina el campeonato de otra manera.
4: Y como para seguir en la tónica del fútbol, el señor James Rodríguez se le ha visto muy bien físicamente, entrenando, todo lo demás. Y habría rechazado varias ligas de Sudamérica para fichar, dicen, un club de Europa. Algunos dicen que se iría para la liga
2: árabe.
4: Okay. Por allí, dicen. El mediocampista colombiano sigue sin equipo 2 meses después de que jugara por última vez con la selección en el Mundial 2026, pero se le ha visto muy bien, o sea, físicamente se ve muy bien, o sea, se nota que está cuidando su cuerpo, se nota que está, y dicen que podría estar en un de la Liga de Turquía. La Liga de Turquía, entonces hay que esperar. Dicen por allí que las propuestas de las ligas de Estados Unidos las rechazó, igualmente la de una de Perú, una de Ecuador, una de México. Total es que el mediocampista está en Madrid, en España, allí está.
2: Sí, porque tiene casita ahí.
4: Tiene casita y está entrenando allí por aquellos lados, y creo que es un buen punto para poder mirar hacia...
2: Yo te voy a decir una cosa que no he dicho al aire jamás, y creo que no esperarías escucharlo de mí, pero yo creo que ya el tema de James con la selección, ya. O sea, no digo que no lo llamen más nunca, pero yo creo que ya. De pronto hay compromisos ahora que tengan que convocarlo por los amistosos y la película, pero yo creo que ya hay que empezar a pensar en el recambio, que de pronto lo lleven y sea cambio entre los últimos minutos y la cosa y no sé qué, como para que comparta la experiencia y que pues ayude a formar a los nuevos muchachos, me parece. Pero de ahí a que la selección se forme alrededor de James Rodríguez, ya yo creo que hay que empezar a pensar en otra cosa.
4: Sí, hay que empezar a hacer
2: los ciclos terminan. Sí, mire, si el señor Dios del fútbol, don Lionel Messi, ya dijo ya.
4: Sí, pero ya casi a puertas de 40, ¿ya?
2: Sí, por eso, pero igual ya.
4: Él podría de pronto dar alguito.
2: Y James no tiene equipo.
4: Ojo, que la opción de Turquía podría ser el Corum FK, que es un equipo que acaba de...
2: Ascender,
4: exactamente. No. De hecho, empató con el Galatasaray en la primera fecha del torneo, y entonces ellos están como buscando una figura que les dé fuerza, que les dé...
2: No, yo preferiría que se cumpliera el rumor que dicen por ahí, que supuestamente que River Plate también lo quería. Yo preferiría que llegara
4: pero él no quiere Sudamérica.
2: Exacto, y ahí no, exactamente. Ese es el tema. Vamos a ver en qué termina toda la novela de James, que sigue sin equipo.
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2: 6:16 llega a los tribunales. La fiscalía imputará cargos a Laura Sarabia por caso de exniñera. Atención, país, porque la Fiscalía General de la Nación radicó formalmente la solicitud de audiencia para imputar los delitos de abuso de función pública y constreñimiento ilegal agravado a la ex canciller Laura Sarabia en el marco de las investigaciones por las chuzadas e interrogatorios irregulares practicados a Marelvis Mesa, quien fuera la niñera de su hijo. La diligencia judicial quedó programada para el próximo 14 de septiembre a las 9 de la mañana entre los juzgados de Palo Quemado de Bogotá, donde el ente de control dará curso al proceso penal que rodea las presuntas presiones y las interceptaciones telefónicas ilegales realizadas tras la pérdida de un maletín con dinero en la vivienda de la exfuncionaria. También es la noticia que irá a la cárcel el progenitor por aberrante caso de abuso en Galapa. Un juez de control de garantías envió a prisión a un hombre en el municipio de Galapa señalado de agredir sexualmente a su propia hija de 12 años en repetidas ocasiones dentro de su vivienda. Según la investigación adelantada por la Fiscalía Seccional Atlántico, los aberrantes hechos habrían ocurrido entre julio de 2023 y julio de 2024, periodo en el que el procesado presuntamente aprovechaba los momentos en los que se quedaba solas con la menor para someterla a agresiones de tipo sexual, razón por la cual los agentes de la policía lo capturaron en el municipio y un fiscal le imputó el delito de acto sexual abusivo agravado con menor de 14 años, cargo que no fue aceptado por el procesado mientras espera su juzgamiento tras las rejas.
4: 6:18 Buenos días, tú despiertas a tiempo con Radio Tiempo. El volcán Puracé mantiene alerta naranja tras registrar 80 sismos por fracturamiento de roca. El Servicio Geológico Colombiano informó que los eventos se localizaron al nororiente del cráter, mientras continúan las emisiones de ceniza, de gases y la deformación del terreno en el día de ayer. El volcán mantiene esta alerta naranja por estos cambios importantes en sus parámetros monitoreados luego de un aumento en la sismicidad asociada al fracturamiento de roca, emisiones de cenizas, liberación de gases y deformación del suelo de la cadena volcánica Los Coconucos en el departamento del Cauca. En el día de ayer, 1 de septiembre, el Servicio Geológico Colombiano informó que la actividad interna del sistema volcánico conserva un comportamiento inestable. Y pues hay mucha preocupación porque hay muchas personas que viven cercanos al volcán y no tienen una indicación de lo que se podría hacer en caso de que empiece este volcán a tener actividad más de la que tiene. Entonces, esa es la preocupación con respecto al volcán de Puracé. Además, se han contabilizado alrededor de 80 eventos sísmicos ubicados entre 10 y 15 kilómetros al nororiente del edificio volcánico, con profundidades de entre 7 y 11 kilómetros.
2: Son las 6:19, 6:19.
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2: 6:54, 6:24 en Despierta Tiempo, 6:24.
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3: Son las 6 de la mañana, 28 minutos. 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
1: 6:35, 6:35 en Despierta a Tiempo.
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0: Nequi. Nequi cambia desde ayer, 1 de septiembre, cambió, sí, Nequi.
1: Sí.
0: Los usuarios de Nequi se encontrarán, se encuentran pues desde ayer, 1 de septiembre, con un cambio en la entidad que administra el servicio. La plataforma comenzará a operar como Nequi S.A., compañía de financiamiento, una nueva empresa del grupo Civest. El anuncio puede generar dudas, sí, porque tú vas a encontrar otro nombre diferente.
1: Y aparte, yo es que mucha gente
0: básicamente no cambia mucho el todo lo que tú.
1: Pero esto tiene que ver con el deslindamiento del Nequi con Bancolombia.
0: Pero igual sigue unido a Bancolombia.
1: Pero para los retiros.
0: Exactamente.
1: Para los retiros. Pero claro, como tal, se separaron como entidades, que es precisamente, sí, por eso que viene el cambio.
0: Exacto, el anuncio.
1: La independencia de Nequi.
0: Este anuncio que se hizo y que a partir de ayer está funcionando genera dudas entre quienes utilizan la aplicación a diario para recibir dinero, hacer pagos o retirar efectivo. Sin embargo, Nequi aseguró que la transformación no implica que modificar la manera habitual de utilizar la plataforma. Usted va a hacerlo igualito, no va a encontrar nada nuevo. Lo nuevo es que ahora el nombre es Nequi S.A., compañía de financiamiento. La aplicación seguirá funcionando como hasta ahora. La forma en la que las personas usan Nequi no va a cambiar, para que usted no tenga ninguna o vaya a decir, no, que es que no sé ahora porque cambió. No, nada, todo sigue igual. La compañía, en un comunicado, dice, pueden seguir moviendo su plata como siempre, que además confirmó que los usuarios podrán continuar utilizando los cajeros y corresponsales de Bancolombia sin costo. Ya lo saben, la aplicación seguirá funcionando, exacto, como hasta ahora.
1: Como hasta el sol de hoy, pero ya llega el cambio desde el día de hoy. 6:42 en Despierta Tiempo, en tu Radio Tiempo. También a esta hora, pues hay que hablar de lo que se viene para Netflix en el mes de septiembre. Llega uno de los lanzamientos más destacados, será el regreso de Los Caballeros, la serie creada por Guy Ritchie. Llega una nueva temporada de contenidos para los suscriptores de esta plataforma que es tan importante en el mundo. Uno de los lanzamientos
0: Guy Ritchie,
1: destacados, sí.
0: Él fue esposo de Madonna.
1: Yes, la segunda temporada estará disponible desde el 3 de septiembre, o sea, desde mañana. ¿Qué películas llegan por ahí como para que uno diga,
0: ya me apunto?
1: No sé, porque la verdad es que estoy leyendo, no es como que las conozca. De Gandhari 13 desde septiembre, ¿Por qué me casé entonces? Llama a mi agente, la película, Gracias Equipo, Los Mejores, entre otros. Pero también llegan algunos documentales, por ejemplo el de Fito Páez, para que lo tengan en cuenta. Por ahí también llega un documental de la NFL para los que les gusta el fútbol americano. También llega el documental de Wonka, para quienes siguen todo este tema. Habilidad Física Italia 11 de septiembre, que es un documental concurso que tiene que ver con actividad física, para quienes les gusta todo este tema. Y algunas series, por supuesto, que llegan a la plataforma. Entre los importantes, Joyce, Stranger Things, Relatos del 85, temporada 2, 17 de septiembre. Esta es la animada. Recordemos que ellos lanzaron una versión animada de la famosa serie Stranger Things. El 17 se estrena esta segunda temporada. Y para los amantes del Lego, Lego One Piece, el 29 de septiembre, que también pues junta dos franquicias importantísimas, como lo son la franquicia de Lego y la franquicia de One Piece, que bueno, es un anime bastante, sí, importante en el mundo.
0: Sí, que marcó para una generación, ¿no?
1: Y que sigue marcando con todo el tema de live action, con todo lo que van lanzando y ahora con esta nueva entrega en formato de Lego.
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0: 6:45, Despierta a Tiempo con tu Radio Tiempo. Hoy es miércoles 2 de septiembre. El señor Ramiro Castilla asumió en el día de ayer como nuevo agente interventor de la compañía que atiende a los usuarios del Atlántico Magdalena y La Guajira de Aire. Este es el nuevo interventor. De acuerdo a sus palabras, la idea es estabilizar la prestación del servicio de energía en los departamentos del Atlántico, Magdalena y La Guajira. Ese es el principal compromiso que asumió el ingeniero Ramiro Castilla Andrade al asumir como nuevo agente interventor de la empresa Aire. Para Castilla Andrade es fundamental que se logre un trabajo conjunto con todos los estamentos del Estado y de la sociedad civil para establecer una hoja de ruta clara que cuente con la

0: distintas perspectivas de todos los actores que coinciden en la prestación del servicio, y esto será fundamental para alcanzar los objetivos. Bueno, buen viento y buena mar a nuestro nuevo interventor, y que por favor consigamos cosas muy buenas para esta empresa.
1: Son las 6 de la mañana, 46 minutos. Solidaridad desde el Caribe. Barranquilla envía insumos para la reconstrucción de Pereira tras el terremoto, en un valioso gesto de apoyo que llena de orgullo a nuestra región. La alcaldía de Barranquilla, bajo la dirección del alcalde Alejandro Char y la Oficina de Gestión de Riesgo, despachó a Pereira 22 toneladas de cemento y 9.000 bloques de construcción destinados a la fase de reconstrucción tras el devastador terremoto del pasado 10 de agosto. También se habla de la siguiente noticia: se acabaron los beneficios. Fiscalía reaviva capturas contra más de 40 jefes criminales. Atención, porque el fiscal general de la Nación, la fiscal general de la Nación, Luz Adriana Camargo, firmó la resolución que reactiva oficialmente las órdenes de captura contra más de 40 altos mandos de las disidencias de las FARC, encabezadas por alias Calarcá, la segunda Marquetalia y las autodefensas conquistadoras de la Sierra Nevada. La medida se da tras la solicitud formal del nuevo gobierno nacional de dar por concluidos de forma definitiva los procesos de diálogo y revocar el estatus de voceros a estos cabecillas, eliminando los beneficios de suspensión judicial que mantenían vigentes para obligarlos a someterse a la justicia o enfrentar el despliegue ofensivo de las autoridades en todo el territorio nacional. Son las 6 de la mañana, 47 minutos.
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1: 6:51, 6:51, despierta a tiempo.
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0: 7:06, 7:06 en Despierta Tiempo en tu radio. Tiempo con los buenos días en esta mañana maravillosa de miércoles. Sus voces favoritas para acompañarles cada mañana. Joyce Lozano y Víctor Rey te dicen...
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0: Bienvenidos. ¿Cómo están los mejores oyentes del mundo? Arrancamos esta... nueva hora de música, hablando de las más de 2000 personas que participaron en Corre con un Norte en Barranquilla. La primera edición de esta carrera reunió estudiantes, egresados, colaboradores y ciudadanía en una jornada deportiva que celebró los 60 años de la Universidad del Norte y recaudó fondos para su programa institucional de becas y apoyo financiero. Enhorabuena por esta iniciativa, que pues tiene una bonita causa. También se habla del Manchester City, porque desembolsó un dinerito para fichar a Enzo Fernández. El argentino ha forzado su salida del City en las últimas semanas al no encontrarse cómodo en el Chelsea, tras dejar caer en mayo que quería irse, y después de su actitud en las semifinales de la Copa del Mundo entre Argentina e Inglaterra. El argentino Enzo Fernández, nueva figura del Manchester City, y pagó 125 millones de libras, es decir, 145 millones de euros. Cifra récord en la historia del club Manchester, señor. Y el fichaje más caro en la historia de la Premier League, junto al de Alexander Isaac por el Liverpool.
1: Son las 7:08. Buenos días, ¿cómo estás? ¿Cómo vas? Muchas bendiciones en este miércoles 2 de septiembre. Miren ustedes que esas son buenas noticias, noticias positivas, porque un grupo de 6 estudiantes del colegio Bifi La Salle se convirtió en campeón mundial de robótica en la categoría Amaze Inc. del Robo Rave World Championship 2026. Esto es un evento tecnológico, tocó decirlo así, no es porque me las crea que sea inglés, sino que tocó decirlo así. Exactly.
0: Exacto. El estilo de Metro Goldwyn Mayer.
1: Este evento tecnológico se realizó del 10 al 12 de agosto en Osaka, Japón. Y los protagonistas de este histórico triunfo superaron en las instancias definitivas a representantes, miren ustedes que debemos sentirnos orgullosos, Tailandia y Taiwán. La selección colombiana de robótica educativa estuvo integrada por Juan David Barrera Guzmán, por Emilio Sarmiento Navarrete, Alejandro Martínez Fonseca, Alejandro Giuliani Mantilla, Benjamín Sarmiento Navarrete y Lucas Martínez Fonseca. Esta delegación nacional en las distintas categorías estuvo integrada por 16 niños que venían del Huila, del Magdalena, Bolívar, Envigado y Barranquilla, quienes lograron subir al podio. Este reto les permitió a los barranquilleros celebrar en territorio nipón, que exigía mucho más que construir un robot, que era lo que exigía mucho más que construir un robot. En esta categoría A, Maze o Maze Inc., laboratorio asombroso, los participantes debían programar un robot para que recorriera de manera autónoma un laberinto y que encontrara la ruta correcta y completara el recorrido en el menor tiempo posible. No había espacio para controles remotos. Cada movimiento dependía de la programación que se realizaba previamente, y el desafío combinaba pensamiento lógico, matemáticas, programación, precisión, medición de ángulos, resolución de problemas y trabajo colaborativo. Finalmente, pues el equipo del Colegio Bifi La Salle Colombia 1 logró subirse a lo más alto del podio gracias a sus destrezas. Y, por supuesto, todos orgullosos estos jovencitos, y nosotros también, como barranquilleros, orgullosos por lo que consiguieron, que apenas están en su colegio y miren lo que ya han logrado. Entonces, estamos muy felices. ¿Quién se subirá al podio hoy del miércoles de Versus? Pues además de los chicos del Colegio Bifi La Salle, tendremos a nuestros queridos caballeros dorados o a las chicas superpoderosas.
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0: 7:11, 7:11. Contundente condena y búsqueda internacional. 43 años de cárcel a prófugo feminicida en Barranquilla. Justicia en un atroz caso que conmovió a la ciudad. Un juez condenó a primera instancia a 43 años y 9 meses de prisión a Edgar Yair Aguilar Soto, tras hallarlo culpable del feminicidio agravado de su esposa, Clara Milena Álvarez Díaz, de 44 años, atacada brutalmente dentro de su vivienda en el barrio Sinaí en abril de 2025. También se habla de las calles a las aulas. La fundación que transforma la vida de 65 niños en Barranquilla, una inspiradora labor social llena de esperanza. Barranquilla, la fundación Niños del Semáforo está transformando la vida de 65 menores de entre 4 y 14 años en condición de vulnerabilidad, brindándoles en su sede del barrio La Luz no solo una educación formal regularizada con uniformes, útiles y transporte, sino también un esquema integral de nutrición, salud, atención odontológica y formación artística para alejarlos de la mendicidad y el trabajo infantil. La iniciativa que recientemente pues compartió una emotiva jornada recreativa junto a la Reina del Carnaval en el Gran Malecón, reitera su llamado a la ciudadanía para que apoyen este proyecto mediante donaciones y se elija financiar la educación de los niños en lugar de darles dinero en las calles.
1: 712, buen día con Radio Tiempo. Alcaldes del Atlántico están pidiendo reforzar seguridad tras nueva alerta de la Defensoría. Hay mucha preocupación por el avance de estructuras criminales en diferentes municipios del Atlántico y llevó a que varios mandatarios, varios alcaldes, se reuniesen para analizar la alerta temprana 019 de 2026 que ha sido emitida por la Defensoría del Pueblo, que advierte sobre los riesgos que enfrentan comunidades del Uruaco, Repelón, Sabana Larga, Baranoa y Polo Nuevo en este encuentro que se produjo el pasado lunes en medio de nuevas advertencias sobre la seguridad de los mandatarios incluidos en la alerta. El alcalde de Repelón, Jorge Reales, aseguró que uno de los alcaldes habría recibido una amenaza de muerte y que, según lo informado por el propio mandatario, existiría un ofrecimiento de 5 millones para atentar contra su vida. Así es que la preocupación está bien alta en este contexto. Pues están muy preocupados los diferentes alcaldes. Por ejemplo, el señor Edinson Palma explicó a medios que durante la reunión se revisaron los principales riesgos advertidos por la Defensoría y por las acciones que deberán adelantarse para responder a las recomendaciones.
0: Son las 7 de la mañana, 13 minutos, 7:13, Barranquilla, despierta a tiempo con Radio Tiempo.
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2: Siete de la mañana, 17 minutos, 7:17, despierta a tiempo.
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1: Son las 7 de la mañana, 21, despierta a tiempo.

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1: Siete de la mañana, 26 minutos, 7:26, despierta a tiempo.
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0: 7:31 en Despierta Tiempo, en tu Radio Tiempo. Ya empezamos a hacer conteo regresivo para irnos a ver a Chayanne el 14 de noviembre. Sí. Pero un día como hoy hace 8 años.
1: 2 de septiembre de 1918.
0: No, ¿cuál no?
1: 1918. 2018.
0: Yo, y por el amor a Jesús, yo dije, bueno, ¿y aquí
1: estaba,
0: qué pasó?
1: Estaba viendo la fecha de el papá del señor.
0: ¿Del papá de Chayanne?
1: No, del papá de Checo. La fecha de nacimiento, porque iba a hablar de la evolución hasta este momento, de cómo sigue el señor Alci Acosta. Con 87 años, ha mostrado signos de estabilización. En pues las palabras más recientes que dijo su hijo en representación de la familia Acosta, aunque el cantante permanece en la unidad de cuidados intensivos, las noticias del equipo médico son positivas. De acuerdo con las declaraciones que ha entregado Checo Acosta, dice que él sigue en la unidad de cuidados intensivos, pero gracias a Dios continúa respondiendo satisfactoriamente y esperamos su recuperación. La familia enfatizó que se encuentran agradecidos con Dios por las buenas noticias, confiando en él y en los médicos de la clínica para seguir sacándolo adelante, pronto tenerlo en habitación y luego en casa. Al tiempo que reiteró su agradecimiento a la ciudadanía, a todos sus seguidores, por los mensajes de solidaridad. Nacido en Soledad Atlántico en 1938 y es considerado uno de los embajadores más importantes del bolero, de la música del despecho y el pasillo en América Latina.
0: 7:32, iba a decir 1918, ni Chayanne había nacido en esa época.
1: Nada.
0: Chayanne nació en 1968.
1: Estaba leyendo la información del señor Alci Acosta.
0: 7:33, 7:33 en Despierta Tiempo. También hay que hablar, pues, a esta hora de la mañana, de Barranquilla, porque se une a expertos en Latinoamérica para impulsar la investigación sobre enfermedades infecciosas. Del 3 al 5 de septiembre, o sea, desde mañana hasta el viernes, no, desde mañana hasta el sábado, la capital del Atlántico será la sede del 15º Encuentro Nacional y 5º Encuentro Latinoamericano de Investigación e Innovación. Esto, pues, nos ayuda un montón porque contará con la participación de investigadores, médicos profesionales de la salud y expertos de diferentes disciplinas, quienes durante 3 jornadas compartirán conocimientos y resultados de investigaciones relacionados con enfermedades infecciosas. Así que, pues, enhorabuena para nuestra ciudad, que llegue este evento también por acá. ¡Qué escándalo, Joyce, por Dios!
1: Eso fue hace 8 años.
0: Oigan, hay que hablar también, Joyce, que otro que empieza a meter hojas de vida es el señor Fabián Bustos. ¿Quién es Fabián Bustos? Director técnico de Millonarios, que era hasta el día de ayer. Yes. Ayer él y Arias se acompañaron la gata bajo la lluvia. Sí, quedaron solos, porque estoy solito, no hay nadie aquí a mi lado. Despedido el señor Fabián Bustos. Y esto, pues, previo al clásico capitalino, que también de una u otra forma empieza a calentar el ánimo para el partido. También se habla de Gustavo Puertas, que pasa del Racing de Santander al Olympiacos. El club griego pagó la cláusula de rescisión del mediocampista colombiano. Y pues se suma el colombiano Gustavo Puerta a este club, que, bueno, fue uno de los mejores del mundial y que esperamos siga evolucionando y siga con ese nivel de fútbol que venía mostrando en el mundial y en los diferentes clubes en los que milita.
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1: 7:35, buenos días, tú despiertas a tiempo. Este proyecto que está en borrador y que la Secretaría de Educación de Bogotá publicó, me encantaría que muchas de las secretarías del país estén muy atentos, porque creo que deberíamos seguir este ejemplo. Este documento dice: parte de la política reconectarnos para aprender busca establecer entornos de aprendizaje seguros y definir reglas claras sobre la presencia de celulares y pantallas en la vida escolar. Tras meses de debate y consulta con la comunidad educativa, hay un ABC explicativo de las principales disposiciones y alcances del borrador de resolución. Y este proyecto Dice que ¿por qué esta regulación y a quiénes aplica? La medida surge ante la creciente presencia de celulares y dispositivos digitales en el entorno escolar y su impacto positivo o negativo en el desarrollo y el aprendizaje de niños, niñas y adolescentes. El texto se apoya en estudios científicos, normas nacionales e internacionales y un proceso participativo con familias, con estudiantes y con docentes. La regulación es obligatoria para todos los colegios oficiales y privados de la capital que ofrezcan educación inicial, básica y media. Y la regla general sobre el uso de los teléfonos móviles está prohibido durante toda la jornada escolar, clases y descansos para estudiantes y también para la comunidad educativa, salvo en casos excepcionales, por supuesto. El personal docente solo podrá usarlos con fines institucionales o pedagógicos previamente definidos. Y ojalá también empiecen a implementarlo en el resto del país.
0: 7:37 cayó tras persecución en el centro y legalizaron la detención de extorsionista en Barranquilla. Un juez de control de garantías en Barranquilla legalizó la captura de Jonathan Palacios Sarabia, señalado de ser integrante del grupo delincuencial Los del Freseo, quien fue atrapado por unidades del Gaula en pleno centro de la ciudad, justo después de cobrarle 300,000 pesos en efectivo a un comerciante víctima de extorsión. También se habla del golpe a las líneas de diálogo porque la fiscalía reactiva capturas contra 46 cabecillas criminales. Atención Colombia, porque en la noticia de última hora la fiscal general de la nación, Luz Adriana Camargo, confirmó la reactivación inmediata de las órdenes de captura contra 46 integrantes y voceros de tres poderosas estructuras ilegales. Urgente en el Atlántico, noticia porque buscan a adolescente desaparecida en Galapa. Un llamado urgente para toda la audiencia, y es que las autoridades y una angustiada familia buscan angustiosamente a Sharik Paola Guerrero Guerrero, una menor de 15 años reportada como desaparecida en el municipio de Galapa, luego de que saliera de su vivienda en el barrio Las Mercedes con dirección a su colegio vistiendo el uniforme escolar y no llegara a las aulas ni retornara a su hogar. La joven, que mide 1,60 m, es de tez morena y cabello rizado, está siendo rastreada por el CTI de la fiscalía, por lo que la comunidad pide desesperadamente que cualquier dato sobre su paradero se reporte de inmediato a las líneas telefónicas 302-272-7494. 7:38.
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1: 7 de la mañana, 43, Barranquilla, despierta. Tiempo 7:43.
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0: 7:47, 7:47. Feliz miércoles para los mejores oyentes del mundo. Tiempo de habilitar el consultorio 961 con nuestra experta de cabecera, nuestra Google de la salud, nuestra ChatGPT de la salud, nuestra Gemini de la salud, nuestra brújula, nuestra bitácora, nuestra eminencia, nuestra sensei, nuestra biblioteca, nuestra Walter Mercado de la salud, nuestra
1: ¿Se dieron cuenta de la bru? ¿De la bru? ¿Bru?
0: Nuestra doctora Joyce Lozano.
1: No soy doctora, pero ay, ¿se dieron cuenta de la bru?
0: Okay. Jula.
1: Sí, jula. La bru, jula. Sí. Muy buenos días.
0: Más allá capaz de eso.
1: 7:47 en tu radio tiempo. A la hora de cenar, debemos tener muy en cuenta lo que vamos a comer. Sí. Porque lo que tú comes podría afectarte a la hora de dormirte. ¿Te cuesta dormir? La razón
0: pues me sale gratis.
1: La razón por la que pasas toda la noche en vela podría estar en tu cena, en lo que cenas.
0: Sí, claro.
1: Y hay algunos alimentos o hay algunas cositas que comemos antes de acostarnos y que podrían afectarnos. Por ejemplo, si vamos a vernos una película, las palomitas de maíz naturales son ok, perfectas. Pero si usted le pone saborizantes a esas palomitas, que si azúcar, que si mantequilla, que si eso, dulces, saladas o con mantequilla, eso no le va a ayudar para nada a la hora de usted irse a dormir. Las salsas tampoco son salsas fermentadas, al igual que otros alimentos envejecidos. La salsa de soya, la salsa de pescado, la salsa de teriyaki, que contienen altos niveles de aminoácido tiramina, eso afecta a la
0: persona. O sea, el chuchito cada noche le teriyaki.
1: Exactamente.
0: Para que pueda dormir.
1: Y va para eso, el sushi, exactamente. El apio sí es un excelente alimento, pero el apio es un aperitivo saludable para picar durante el día.
0: Yo todavía no he entendido para qué le ponen wasabi a eso, esas cosas horribles.
1: Solo
0: ¿A quién le gusta el wasabi?
1: Solo hay un problema que lo convierte en una elección poco acertada y es antes de acostarse. Tiene alto contenido en agua y aunque es perfecto para ayudarle a mantener hidratado en otros momentos, podría ser que te levantaras por la noche para ir al baño, interrumpa tu sueño y eso no es conveniente. Claro. Por eso el apio consúmalo de día, pero de noche sáquelo de sus alimentos. La famosa fruta deshidratada tampoco afuera son perfectas para picar. Mucha gente,
0: pero en el día sí
1: pican, exacto, pero en el día no, claro. Y además vienen con buen dulce y no es aconsejable para los que tienen problemas de azúcar.
0: Me da hambre, yo una salchicha deshidratada, un salchichón deshidratado y eso me ayuda un montón.
1: No es eso, estoy hablando de fruta deshidratada. Algunas frutas deshidratadas.
0: Esa es una fruta, yo veo dónde siembro y dónde salen.
1: Están muy procesadas, contienen azúcares añadidos y saben que esto sabotea el sueño, el azúcar, la leche. Dicen, no, tómate una lechita calientica. Es mejor evitar
0: la leche con canela, sí dicen que es buena.
1: Es mejor evitar los lácteos antes de acostarse, a pesar de que la leche contiene triptófano, una
0: leche
1: hormona
0: lactosada,
1: a la que a menudo se le atribuye el efecto de hacernos dormir. Son la grasa y la proteína de la leche las que pueden mantenerte despierto. Ahí está la explicación. Cebolla cruda, aléjala de tu plato. Los cítricos también, si sufres de reflujo ácido,
0: pues se le van a subir los gases con los ácidos.
1: Recomienda evitar cítricos antes de dormir debido a sus altos niveles de acidez. Naranjas, limones, limas, pomelos, mandarinas, todo esto, todo lo que tenga alto contenido de vitamina C. ¿Qué otro alimento le puede afectar? Productos a base de tomate. Si ustedes sufren de reflujo, ya sabrán los efectos secundarios cuando usted en la noche se toma una de esas sopitas bien espesas de tomate. Eso no es aconsejable. Usted puede tomársela al mediodía, pero en la noche es mejor que deje guisos, salsas, sopas, jugos que tengan tomate. Y, por supuesto, la pizza también. está incluida porque tiene salsa de tomate. El coliflor, perdón, el brócoli es apreciado por su alto contenido en fibra, por lo que vale la pena añadirlo a tu dieta si quieres mantener tu sistema digestivo en movimiento. Pero si lo comes demasiado tarde, es posible que no sientas los beneficios de toda esa fibra. En lugar de una digestión saludable, podrías sufrir de flatulencias y molestias a la hora de acostarte. Por eso el brócoli, aléjalo. Uy, este sí se acostumbra y yo no sé cómo hay gente que se come una canasta, un pote de helado.
0: Chipapa.
1: De helado.
0: Ah, helado.
1: Por mucho que una deliciosa bola de helado sea de esas buenas acompañantes antes de acostarnos, es tentadora. Tal vez quieras reconsiderarlo si es tu capricho nocturno preferido. Ya lo sabes, el helado tiene un alto contenido en grasa y está cargado de azúcar, dos cosas que pueden tener un impacto negativo en el sueño. Mañana continúo con más alimentos. Me van a decir, entonces, ¿qué como? Tú no comes todos los días helado. Entonces, eso no es comer.
0: No, es que aparte, Joyce, también es importante mencionar que tiene mucho que ver con el tema de, estamos hablando de antes de dormir. Porque si usted come a las 6 de la tarde y se duerme a las 9, no pasa nada. Usted se puede comer muchas cosas.
1: Ahí está el azúcar, el restico de azúcar.
0: No, pero es menos pesado porque hay gente que come y se acuesta a dormir enseguida.
1: Exacto, no, señor.
0: Entonces, eso es más pesado todavía. Entonces, para que lo tengan ahí en cuenta. Y entonces, mejor no coma y ya. Listo.
1: No, sí debe comer.
0: Bom dia. É um prazer falar com você nesta manhãinha. Seu amigo Vitor do Santos Saveiro compartilhando com seus beneficinhos erotiquinhos de la sexualidade para antes de dormir. Antes de um sueñinho, a ser um deliciosinho, muito beneficioso para as meninas, os meninos que estão nesta hora escuchando Radio Tiempinho. O sea, dicen que sí, fíjate, porque tú que hablas de antes de dormir, de la comida, lo que se puede comer, lo que no se puede comer. Yo les voy a contar por qué es bueno el sexo antes de dormir. ¿Por qué? Porque estudios confirman que reduce el estrés, disminuye los niveles de cortisol, libera hormonas de relajación, porque se liberan endorfinas y serotonina, genera bienestar y calma mental, induce el sueño por la oxitocina, que es la hormona del amor, que actúa como un sedante natural. También mejora la conexión entre la pareja y también te ayuda con un equilibrio hormonal en las mujeres porque eleva temporalmente los niveles de estrógeno después de la relación, lo que favorece las fases profundas del descanso. Así que les dejo el dato para que lo tengan en cuenta y si usted tiene la oportunidad, pues aproveche su piernita para que pueda dormir mejor. 7:54, buenos días.
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0: Feliz mañana, ¿cómo están ustedes, mis queridos oyentes Radio Tiempo? Hoy es miércoles. Miércoles de chicas superpoderosas, miércoles de caballeros dorados, es miércoles de versus. ¿Cómo están ustedes, nuestros queridos oyentes Radio Tiempo? En esta mañana de miércoles ya están listos para participar. Ojo, que es importante. Si ustedes ayer tuvieron la oportunidad de ser de los oyentes que han participado, pues le damos chance también a otros oyentes, la oportunidad a otros oyentes para el día de hoy. Miércoles de versus, bienvenidos, es la historia, son los clásicos Radio Tiempo. Soy Joyce Lozano y saben ustedes que me encanta consentirlos, me encanta tenerlos felices, que cantemos, que recordemos, que dediquemos, disfrutemos de cada mañana aquí con Radio Tiempo 96.1.
1: Hoy miércoles de versus.
0: Buenos días.
1: Me gustaría que vamos a ganar los caballeros dorados.
0: Bueno, esperemos.
1: Me gustaría que me complaciera con una canción de Pedro Fernández.
0: Sí, señor.
1: ¿Quién?
0: Listo.
1: Muchas gracias, bendiciones, chao.
0: Chao, gracias a ti por estar con Radio Tiempo todo el tiempo.
2: Joy, muy buenos días.
0: ¿Cómo vas?
2: Por favor, compláceme con la canción Se Divierte y Ya No Piensa en Mí.
0: Ok, buenos días con Radio Tiempo.
3: Hola, Joy, buenos días, bendiciones, te habla Fanny Pablo. En el día de hoy me gustaría que me regalaras un tema del Puma, Sueño Contigo, gracias.
0: Música de telenovela, 8-10 minutos, tu historia, clásicos Radio
4: Buenos días, Joyce. Sí, mando muchos saludos desde Bogotá y bendiciones.
0: ¿Cómo estás?
4: Quiero que por favor me complazcas con la canción Para Tenerte Otra Vez de Chayanne. Yo escucho Radio Tiempo todo el tiempo.
0: 8 de la mañana, 10 minutos. Ay, arrancamos con fuerza, con ganas. Ya saben, caballeros y chicas superpoderosas, dependiendo del comportamiento en la primera hora, pues ya sabemos más o menos quién podría ganar este miércoles de versus. Aquí está, Pedrito Fernández. ¿Quién podría ganar?
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Roberto Carlos do Brasil, 8:20 minutos. Esta es la historia, son los clásicos de Radio Tiempo. Te acompañamos a esta hora con Claro. Ya les voy a dejar una nota importante para ustedes de Claro. Es tu historia y son los clásicos Radio Tiempo.

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3: Vamos a imaginarnos, a adelantarnos de todo lo que vamos a vivir en este concierto el próximo 14 de noviembre con nuestro Chayanne. El concierto. Ya lo saben, esto va a ser el 14 de noviembre. Boletas de este concierto. Bailemos otra vez tour en el estadio de béisbol Edgar Rentería. El ingreso será a las 5 de la tarde, ya lo saben. Tienes localidades, el palco Experiencia, ahí está. Tienes el palco Confort, palcos Oro, palcos Plata. Están las sillas VIP, la gradería de menores,

0: eso a nuestro Chayo. Hoy justamente, fíjense ustedes, hoy 2 de septiembre, hace 8 años lo tuvimos en concierto. Y esto fue lo que vivimos allí, en ese concierto. En el Puerta de Oro fue este concierto. Ahí estábamos nosotras gritando hasta más no poder.
1: Bueno, si sabe la canción,
0: sí.
1: Canta conmigo, dices.
0: 2 de septiembre de 2018 fue. Ahí estoy yo, ahí está mi voz. 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Esta es tu historia, estos son los clásicos Radio Tiempo. Tengo oyentes que a esta hora programan sus canciones a través de nuestro WhatsApp. Hola, muy buenos días, ¿quién está con nosotros?
2: Hola, Joy, buenos días. Te saluda Richard Rodríguez desde Ciénaga Magdalena.
0: ¿Cómo estás?
2: Radio Tiempo todo el tiempo.
0: ¿Cómo vas, Richard? Cuéntame.
2: Hoy me puedes complacer con la canción de Luis Miguel.
0: Sí.
2: Reloj.
0: Ok, perfecto.
2: Te agradezco, por favor.
0: Gracias.
2: Un fuerte abrazo, gracias.
0: Lo mismo para ti ahí en Santa Marta. Hola, buenos días.
3: Buenos días, mi querida Joyce. Me gustaría escuchar la canción Cuando Quieras, Donde Quieras, de Diango.
0: Ok. Cuando quieras, donde quieras, te va a sonar.
4: Hola,
0: tu canción.
4: Hola, Joy, buenos días, bendiciones.
0: Caballeros.
4: Por favor,
0: amén.
4: ¿Consientes con la canción Amada Mía de José Luis Perales?
0: Perfecto.
4: Soy Efraín, escucho Radio Tiempo todo el tiempo. Gracias.
0: 8:34 minutos, buenos días. El reloj de mi solecito Luis Miguel. Diango, cuando quieras, donde quieras, Radio Tiempo.
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0: Los caballeros hoy están, pero les cuento, enamorados. Yo no sé, pero cada canción, y esta hace parte de las consentidas de los caballeros dorados en este miércoles de Versus con Radio Tiempo, el maestro José Luis Perales. Amada mía, 8:45 minutos, buen día para ustedes. Ya tienen más o menos una idea de cómo nos ha ido en esta primera hora del miércoles de Versus con Radio Tiempo 96.1.
1: Amada mía. Ay,
0: a dedicar esta canción, mis queridos amados míos, en este mes de amor y amistad. Mes para dedicar canciones. Aquí estoy esperando y yo veo que ninguno ha dedicado canción. Sí, a sus amores de toda la vida. O si tienen nuevos amores, pueden también dedicar canciones a esos nuevos amores. Con Radio Tiempo 961, tu historia. Hello, buenos días. Hola.
2: Muy buenos días, Joy Lozano.
0: ¿Cómo estás?
2: Feliz miércoles de Versus.
0: Sí, señor.
2: ¿Me regalas, por favor, la canción de Roxette, Un día sin ti?
0: Ok, listo, don't worry. Ya te voy a sonar tu canción de Roxette, como dice él. ¿Y quién más nos acompaña a esta hora en los 96.1? Hello.
3: Buenos días, Joyce. Bendiciones.
0: ¿Cómo estás?
3: Para hacer una solicitud musical.
0: Dígame.
3: Gonzalo, ¿quién piensa en ti? Desde nuestro sitio de trabajo. Uh-huh. El David, sí. El José, sí. De Palmito. Uh-huh. Freddy y Chichi Gómez del, okay, barrio Las Nieves. Gracias y muchas bendiciones.
0: Listo, gracias. Esta canción y este jovencito de la época de los 80s, en 1983, estaban pegado Miguel Bosé, ya también estaba la temporada de Los Pecos. Él también quiso, ya venía trabajando en algunas telenovelas, venía trabajando en algunas series de televisión en España y decidió lanzar.

0: adaptarse a la música. Representó a España en el Festival OTI 1983 y con esta canción que nos programa nuestro oyente, ¿Quién piensa en ti?, Gonzalo ganó. Una canción atípica para un festival, pero fíjense, le gustó a la gente y se llevó ese premio. Aquí está Roxette, ya viene Gonzalo, 8:47. Es tu historia, son los clásicos, Radio Tiempo.
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0: se fue el festivalote, pero allí no tuvo la oportunidad de llevarse el premio. Corregimos. No, pero tuvo una excelente presentación, que la gente quedó encantada. Y algunos llegaron a confundir a Emmanuel, a este chico con Emmanuel. Es Gonzalo, desde España, y esta historia que se llama ¿Quién piensa en ti? Son los clásicos de Radio Tiempo. Feliz mañana, tengo chance para otra canción. Buenos días, ¿quién me acompaña en los 96.1 de Radio Tiempo en este miércoles de Versus?
1: Hola. Hola Joyce, buen día.
0: ¿Cómo estás?
1: Saludo a todos los radioescuchas de Radio Tiempo.
0: Gracias.
1: Quisiera, por favor, me complazcas con el tema Dios bendiga nuestro amor de Marisela.
0: Sí, señor.
1: Estoy cumpliendo meses con mi esposa Selena Mendoza.
0: Qué bien.
1: Le mando un abrazo y un beso. Feliz día a
0: eso,
1: todos los románticos.
0: Me encanta que no les dé pena, porque somos románticos y estamos con el corazón hinchadito de mucho amor. Dios bendiga nuestro amor, Marisela, para Selene, de parte de su esposo Genaro. 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

0: Nos vamos a comerciales, ustedes no se vayan a mover, sigan aquí conectados con Radio Tiempo 96.1. Tengo más canciones para dedicar. Por ejemplo, tengo un mensaje muy especial, otra pareja que celebra algo importante hoy. Muy buenos días, mi Joyce. Feliz miércoles de Versus. Hoy paso por aquí reportando mi sintonía como siempre y para felicitar de una manera muy especial a mi esposa Jovisna Fabra, que hoy Dios le dio la fortuna de regalarle un año más de vida. Que la amo muchísimo y que sean muchos años más junto a ella. Hoy quiero que me complazcas con Amarte es un placer de Luis Miguel. Amo a mi esposa. Dicen que ganen las chicas superpoderosas. Están calladas las chicas superpoderosas, los caballeros están desde muy temprano. Ya cuando regrese voy a bueno, ya sonamos a Luis Miguel, pero como es una fecha especial, estamos en el mes de los enamorados, entonces regreso con Amarte es un placer. Dios bendiga su amor y que ella celebre muchos años de vida al lado de su amor. Ya volvemos.
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0: Estamos en septiembre, el mes de los enamorados, y ahora más que nunca, mis queridos enamorados de Radio Tiempo, ustedes pueden dedicar sus canciones perfectamente. Eso que ya pasó de moda, eso es mentira. Cuando uno está con el corazón repleto de amor, hace lo que sea. 9-7 minutos, tu historia, los clásicos de Radio Tiempo. Feliz mañana para nuestros oyentes.
1: Hola, Joy, te saluda Wilma. ¿Podrías regalar lo mejor de tu vida? Muchas gracias.
0: Julio Iglesias.
1: Feliz y bendecido miércoles, donde ganamos los hombres.
0: Bueno, vamos a ver si hay algún cambio. Tienen que persistir,
2: insistir. Hola, mi Joyce, muy buen día. Por aquí reportándome, todos los días te escucho, pero hoy me gustaría que me complacieras, por favor, con Gavilán o Paloma.
0: Listo.
2: Gracias. Un abrazo.
0: Lo mismo para ti, gracias por estar con Radio Tiempo siempre.
3: Buenos días, mi querida. En este miércoles de verso me gustaría que me consintieras con esta canción de Rocío Dúrcal. Fue tampoco tu cariño. Muchas gracias, mi bella.
0: Gracias a ustedes por estar allí siempre presentes.
4: Hola, mi Joyce, ¿cómo estás? Buenos días, ¿cómo te va? Estoy aquí en mi casa trabajando.
0: Sí, señora.
4: Con mi hija, mi mejor compañía.
0: Sí, señora.
4: Por favor, compláceme con la canción de Rocío Dúrcal, una que le dedica a la hija, no recuerdo cuál es el nombre.
0: Acaban de pedir a Rocío Dúrcal.
4: Y mi buen amor. Bueno, de mi buen amor, Gloria,
0: sí.
4: Estefan.
0: Es así, perfecto. La sonamos de una ya. 9-8 minutos, es tu historia, nueva hora. Han reaccionado las chicas superpoderosas. Lo mejor de tu vida. Julio Iglesias, es tu historia. Son los clásicos. Ya viene mi buen amor. Ya viene Gavilán o Paloma. Ya viene fue tan poco tu cariño. 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

0: 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Feliz mañana, en mitad de semana, arrancando mes, mes de amor, mes de amistad. Bueno, y también podríamos decirle no a ese amor que en algún momento quisimos, pero que no se comportó tan bien. Esta es tu historia, estos son los clásicos de Radio Tiempo. Vamos a ver cómo están nuestros queridos oyentes Radio Tiempo a esta hora.
1: Hola, buenos días.
0: Hola.
1: Te saluda Denilson Castro.
0: ¿Cómo estás, Denilson?
1: Desde mi sitio de trabajo.
0: ¿Cómo?
1: Solicitarte una canción.
0: Dígame cuál.
1: De Marco Antonio Solís, por favor.
0: Sí.
1: Cualquiera.
0: Listo.
1: Cualquiera de los temas.
0: Ok.
1: Muchas gracias, Joyce. Bendiciones.
0: A ti, gracias por estar con Radio Tiempo.
2: Hola, Joyce. Muy buenos días. Yo escucho Radio Tiempo todo el tiempo y por favor quiero escuchar la canción de Fórmula 5, a Eva María. Muchas gracias.
0: Fórmula Quinta.
2: Que tengan un hermoso día lleno de bendiciones.
0: Lo mismo para ti, mi querida. Hola.
3: Hola, Joy. Buenos días. Bendiciones. Te habla Darly desde Siena de Magdalena.
0: Se están moviendo.
3: Para ver si me regalas la canción de Mijares para amarnos más.
0: Ok.
3: Gracias.
0: Gracias a ti. Con Radio Tiempo siempre, todo el tiempo.
4: Lozano, buenos días.
0: Buenos
4: Lozano,
0: días.
4: Lozano, un informe con placa con una canción.
0: Dígame.
4: Una simple balada de amor del grupo Chulo. Un favor.
0: ¿Listo?
4: Gracias.
0: ¿A ti? Ay. Seguimos celebrando el amor y la amistad. Clásicos Radio Tiempo.
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0: Esta es una simple balada de amor con los Chulos desde Chile. Esta canción en los 90s fue importante y además porque hizo parte de una telenovela muy famosa en Chile. Tenía un nombre raro como Sucupira, algo así. Y los protagonistas, siempre que aparecían, esta era la banda sonora de esa historia de amor que estaba allí en esa telenovela. Una simple balada de amor, esta es tu historia, estos son los clásicos Radio Tiempo 90. Saluditos a Ana Silvia, que siempre está conectada con nosotros, a Luz Marina Balsa, a Yesid, saluditos a Yesid y a su mamá, Denise Peña, que están siempre conectados con Radio Tiempo. Amo a mis hijos, siempre me piden las canciones al final. Meli Ramírez, saluditos, ¿cómo vas? Luz Estela, Lisbeth Amador, ayer te consentimos, guayo, sí. La historia, los clásicos de tu Radio Tiempo. Sí, tengo chance todavía por aquí, que nos están programando algunas canciones. Hola, buenos días. Hello.
1: Y hoy muy buenos días. Hola, Félix.
0: ¿Cómo estás?
1: Te necesito de trabajo.
0: ¿Cómo vas?
1: Quisiera escuchar Como un día domingo.
0: De Polanca.
1: Muchas gracias.
0: Ok, a ti. Gracias por estar con Radio Tiempo siempre, todo el tiempo. Feliz mañana para ti, hello.
2: Buenos días, Joy, bendiciones para ti y tu mesa de trabajo. Joy, para que me complazcas con Te Juro Que Te Amo de Los Terrícolas. Gracias, hoy escucho Radio Tiempo todo el tiempo.
0: ¿Será? Tengo chance para... Hello.
3: Hola, buenos días, Joy.
0: ¿Cómo vas?
3: Me gustaría que me complacieras con cualquier disco de Ángela Carrasco.
0: Sí.
3: Te agradezco.
0: Okay.
3: Y creo que esta vez ganamos las chicas superpoderosas.
0: No sé, creo que no. Porque ya ustedes escucharon, casi todos fueron hombres los que participaron en este programa hoy, 9:39, La Historia, Los Clásicos, Radio Tiempo. Te necesito para hablar. Esta es tu historia. 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Esta es tu historia, estos son los clásicos de Radio Tiempo y ahora sí nos vamos entonces con Polanca, Como un día domingo, con Los Terrícolas y también con Ángela Carrasco. Tu historia, clásicos, Radio Tiempo, 9:41.
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0: alguien como tú, alguien como ustedes, nuestros queridos oyentes. Oigan, los caballeros hoy se sobraron. Creo que es la primera vez que tengo tantos puntos a favor de los caballeros. Caballeros dorados, hoy hicieron la tarea desde principio y hasta el fin. 15 puntos a favor, mientras que las chicas superpoderosas, solo 7 puntos. ¿Cómo así, mis caballeros dorados, mis chicas superpoderosas? Se demoraron mucho. Y ustedes en la primera hora se dieron cuenta. La primera hora sumaron creo que casi 9 puntos de ventaja los caballeros dorados. Y miren ustedes, 15 puntos caballeros dorados, chicas superpoderosas, solo 7. La historia, tu historia, Radio Tiempo. Besos y abrazos virtuales. Sigan conectados. Mañana es un maravilloso día porque es doble. Dos canciones de tu artista o grupo favorito. Dos canciones de tu mismo artista o grupo favorito. Mañana es doble dosis Radio Tiempo. Bye bye. Que tengan un resto de día maravilloso con Radio Tiempo todo el tiempo.
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0: 9:53. 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
2: Tiempo de arrancar una hora más de música en este ombliguito de semana, en este 2 de septiembre, algo de Selena, Camila, Aria Vega, Luis Miguel, Paulina Rubio, Yamis Abdi estará sonando para consentirte aquí en tu Radio Tiempo todo el tiempo.

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3:14 avanzamos en ese ombliguito de semana, en este mes de septiembre, amor y amistad, obviamente con la emisora oficial, tu radio Tiempo 96.1. Por aquí hasta ahora destilamos amor por los poros, todo amor, amor, comprensión y ternura de parte de toda la programación, de toda la buena música, la compañía de tus locutores favoritos. En fin, este mes de septiembre pinta muy bien y por eso aquí en Radio Tiempo te enamoramos todo el tiempo. Habilitadísimo el WhatsApp 3013961 y voy a estar reportando sintonía. Vamos a hacer algo, algo interesante, algo chévere, algo espectacular, algo recargado de amor. El WhatsApp va a estar habilitado todo este mes de septiembre, bueno, y obvio todo el tiempo, pero más ahora en septiembre, para mandar felicitaciones a esa persona especial, a esa mejor amiga, agradecerle por su comprensión, por su ternura, por su amistad sincera. Si quieres enviar un mensaje a tu esposo, a tu mozo... No, mentira, aquí no alcahueteamos sinvergüenzuras. A tu esposo, a tu novio, a tu prometido, a tu mejor amigo, a esa chica que te está empezando a gustar y no sabes cómo declararte. Para eso está Radio Tiempo. Este es el espacio para que usted mande su mensaje, se desahogue, pueda dedicar canciones a través de Radio Tiempo. Entonces, habilitadísimo el 3013961 para que en este mes de amor y amistad nosotros seamos los cómplices y le hagamos llegar ese mensaje a tu persona favorita. Tenemos ya las 10:16 y vamos a seguir cantando a todo pulmón aquí en tu Radio Tiempo.

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1: Los mejores oyentes del mundo en el WhatsApp Radio Tiempo 301-3961. Ahí están los oyentes reportando sintonía. Oli, oli.
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1: Bueno, creo que están cantando todo en la casa. Ok. A ver. Hola, por acá está Pao Arraez. Saludos desde Villa Zambrano, Moni. Escuchamos Radio Tiempo todo el tiempo. ¿Qué más está por acá? Allí también. Allí Peco escuchando Radio Tiempo. Sandra Restrepo dice: feliz día. Escuchando los 96.1, quiero escuchar algo de Franco De Vita. Ya viene Franco De Vita a esta hora de música, amor, no te preocupes. ¿Qué más está por acá? Hola, hola.
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1: Bueno, están cantando literal a todo pulmón. Hola.
4: Hola, Moni Moni, buenos días para ti.
1: Buenos días.
4: Reportando sintonía desde aquí, desde la clínica Bonaona. Un saludito muy especial a mis compañeras de trabajo.
1: Ok.
4: Un abrazo para ti. Feliz y bendecido día. Y yo escucho Radio Tiempo todo el tiempo.
1: Lore, amor mío, estuve en la Bonaona hace como unos, ¿qué? Como unos 15 días que mi señor esposo estaba enfermito. Oiga, y qué atención tan buena. Abrazos a todos allá. Una excelente, excelente clínica. Y me encanta que tengamos oyentes Radio Tiempo allá. Abracitos, Lore. Ani también por acá dice: hola, Moni, buenos días, bendiciones. Excelente día. Ana Risa, escuchando Radio Tiempo todo el tiempo. Hola, Néstor.
5: Amigos de Radio Tiempo, muy buenos días. Los saluda Néstor Cruz de las Aguas de Ibirico, del departamento del César. En sintonía total con Radio Tiempo todo el tiempo. Aquí, para que me complace con una canción de Soda, de Jaide, Franco De Vita o de Jennifer Peña. Aquí sintonía total hasta el fin del mundo de Jennifer Peña. Les agradezco, muchas gracias. Radio Tiempo todo el tiempo.
1: Ok. Ay, Néstor, qué actitud tan bacana. Te mando un abrazo. Bueno, como me pidieron Franco De Vita, ya viene Franco De Vita. Minuticos, pero antes vámonos con esta canción sota que me encanta. La hace Yami Safdi junto a Alejandro Sanz. Se llama Cuéntame, aquí en tu Radio Tiempo.
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4: Ya tenemos las 10:55 a las 10:55 y todo el tiempo.

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2: Tiempo de arrancar esta nueva hora de música a las 11 en punto. Algo de los Bukis, Lorenzo Antonio, Cani García, Chayanne, Ana Gabriel, Maná y mucho más para consentirte en este ombligo de semana con tu Radio Tiempo todo el tiempo.

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0: se andan portando mal. Para eso andan poniendo los cuernos. Para eso andan de groseros y de 50-50. Y para eso andan de lo peor. Para andar después pidiendo disculpas con 12 rosas. No, mi amor, a mí no me das con 12 rosas, yo no me contento. Yo me contento es como con un anillito de oro, con unas prendas así como de oro, con un terrenito, un carrito. Que me cambies el carro, vale, está bien. No, que uno nuevo, uno usado, no importa. Un modelo más arriba, vale. Para eso se ponen a andar pesados, portándose mal. Pasar pidiendo perdón que con 12 rosas. No, señor, eso era antes, ya las mujeres no. No, que no, que mi amorcito, una que no. No, mentira, no, no, no. Si usted le dedican canciones, acepte las canciones. Si le dan rosas, acepte las rosas. Si le dan unos chocolates, acepte chocolates. Ay, Dios mío. Pero ¿para qué la andan embarrando? Poquito resentida yo, no, no, para nada. Tenemos las 11:16, seguimos avanzando en este ombligo de semana con tu radio tiempo. Ya voy con el reporte de sintonía. 301-301-3961. Ni que fuera Ricky Martin, imagínate tú. Ana Silvia dice: Moni, las mujeres de hoy ya no lloramos, cotizamos. Así es, hermana, tienes toda la razón. Bueno, vamos a seguir con el reporte de sintonía más adelantico. Sigan ustedes cantando a todo pulmón con Radio Tiempo. Y hablando de mujeres empoderadas y que no necesitamos a un hombre para ser felices, se viene hasta ahora una canción que me encanta y que es un himno para mis chicas Radio Tiempo.
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1: Tiempo de estar bien informados a las 11:36 minutos. Hay tensión en la penitenciaría de Barranquilla. Reclusos intentaron amotinarse ante operativos. A ver, los ánimos están caldeados en medio de las requisas y los traslados de reclusos que el día de hoy siguen haciendo las autoridades y que son por orden del presidente de la República. Esto fue en la mañana que se dio a conocer esta noticia. La tensión en la penitenciaría del Bosque se salió de control, donde incluso, donde varios reclusos intentaron amotinarse en medio de una serie de procedimientos que está realizando el Grupo de Operaciones Especiales del INPEC. Están haciendo allanamientos a las celdas en búsqueda de celulares, drogas y otros elementos prohibidos, así como la coordinación de nuevos traslados hacia cárceles de otras regiones del país. Se conoció recientemente que varios hombres que se encontraban privados de la libertad en estaciones de policía fueron llevados a la penitenciaría para ser reseñados y luego trasladarlos a otros penales, proceso que está siendo coordinado por el director del INPEC, el coronel Daniel Gutiérrez, quien viajó a Barranquilla para liderar este operativo. Esperemos que esto no se salga de control. Este sería entonces el tercer traslado de reclusos que se realiza desde Barranquilla en cuestión de una semana, tras la orden impartida por el presidente Abelardo de la Espreya, y cuyos movimientos son los que mantienen alertados a los criminales en la prisión. Esto es Noticia en Desarrollo aquí en tu Radio Tiempo.
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2: Ya tenemos las 11:54, a las 11:54 y todo el tiempo yo escucho Radio Tiempo.

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2: Bueno, estamos en este entretiempo Radio Tiempo exactamente a las 12 del mediodía con 9 minutos, 12, no, ya con 10, ya marcó el reloj, cambió, sí. 12 con 10 minutos, hola, ¿cómo están los mejores oyentes del mundo? Bienvenidos, muy buenas tardes para todos, qué bueno saludarlos en ese mediodía. En este entretiempo Radio Tiempo, yo soy Dani Díaz y aquí estoy listo para consentirlos, como lo hago todo el tiempo, y ustedes, por supuesto, aquí conectaditos conmigo a través del 301-3096-1 para pues pasar un mediodía excelente, rico, delicioso, chéverísimo, para pasar un mediodía espectacular con ustedes. Espero que hayan preparado por ahí un buen menú para hoy, que disfruten también de las fuerzas físicas, por supuesto, de las energías que nos da la comida, hace hambre. Sí, yo sé, los entiendo. Hace hambre, mejor dicho, pero bueno, ahí estamos con ustedes. Bienvenidos, amigos, y aquí estamos en eso que es el Entretiempo Radio Tiempo. Repito, 301-3096-1, esa es mi conexión directa con ustedes para interactuar hoy porque tenemos tema de conversación. Adivinen qué se celebra. Ay, hombre. Día Internacional de la Crianza Respetuosa. Y mirando esto, nos hemos inspirado para hacer una pregunta a los oyentes Radio Tiempo. Yo le quiero preguntar, para que ustedes me envíen su nota de voz y me cuenten, ¿cuál es esa frase que tu mamá te decía y te ayudó en la vida? ¿Cuál es esa frase que tu mamá o el regaño que tu mamá te dio y que te sirvió para la vida? ¿Cuál es esa frase, ese consejo o ese regaño que tu mamá te dio y te sirvió para la vida? A propósito del Día Internacional de la Crianza Respetuosa. Así que le preguntamos esto a nuestros oyentes de Radio Tiempo. Los espero con sus notas de voz, 301-3096-1. ¿Cuál fue ese regaño o esa recomendación o ese consejo que te dio tu mamá o tu papá y que te sirvieron para la vida o te han servido para la vida? Comencemos entonces a conversar de esto. Muy bonito nuestro tema de conversación porque vamos a hablar de nuestros viejitos, de nuestros papitos, mamitas, por supuesto, y son protagonistas todos los días de nuestra vida. Bienvenidos, amigos, ya estamos en el Entretiempo Radio Tiempo.
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1: Bueno, y tenemos ya las 12:24. Yo soy Dani Díaz, aquí acompañándoles a ustedes y consintiéndolos también en ese Entretiempo Radio Tiempo. La hora en la que estamos aquí disfrutando pues de un buen almuerzo, disfrutando después de un buen descanso también, de una muy buena pausa. Es lo que estamos haciendo con ustedes en ese punto ya. 12:24. Hoy la pregunta y el tema de conversación que tenemos para ustedes es: ¿cuál fue ese regaño que te dio tu mamá y que te sirvió en la vida? ¿Cuál fue el regaño que te dio tu mamá o tu papá y que fue lo que más te sirvió en la vida? Cuéntenos hoy a propósito del Día Internacional de la Crianza Respetuosa. Por eso estamos conversando de eso hoy. Y vamos con los primeros oyentes de Radio Tiempo a ver qué nos van contando.
2: Hello. Hola, yo escucho Radio Tiempo. ¿Hey? La frase que siempre me quedó guardada, ajá, fue cuando mi mamá se colocaba en la puerta con la correa y me decía: entra que no te voy a pegar.
1: Mentira.
2: Ahí entendí que no hay que creer en las mujeres.
1: Quedó. Lección aprendida. Bueno, la enseñanza fue esa. No, pues. Yo pensé que la enseñanza había sido otra, amigazo. Bueno, vamos con más.
3: Hola, Dani. El mejor consejo que me dieron mis viejos, mi mamá prácticamente, fue la chancleta. Sin chancleta no podías hacer nada malo porque eso te corregía. Y gracias a Dios a esa chancleta, hoy somos unas buenas personas, mis 6 hermanos.
1: 6.
3: Entonces eso se lo agradezco a mi viejita, a mi mamá.
1: Bueno, muy bien. Se le agradece ahí entonces. Yo le voy a decir una cosa, yo respeto mucho la forma de criar y cada uno cría a sus hijos como puede y como quiere. Pero yo también fui de la era de la chancleta, oye, yo fui de la época, sí, la generación de la chancleta. Y de la chancleta con puntería, esa que te tiraban así teledirigida. Tú en la terraza, tu mamá en la cocina, pero eso atinaban, o sea, te mandaban el chancletazo y tenga, que llegaba porque llegaba y te daba porque te daba. ¿Qué puntería tenían las mamitas? Ya las de hoy no creo que tengan tanta puntería. Bueno, los oyentes Radio Tiempo a esa hora con más para nosotros. Luz, ¿cómo estás?
4: Hola, Dani, bendiciones. Hola. Soy Luz Estela, yo escucho Radio Tiempo todo el tiempo. Bueno, nunca se me olvida que mi abuelita, que en paz descanse, me decía: ni a mí que te crié, me sirvas de fiadora. Y en realidad, literal, me ha servido para toda la vida ese consejo.
1: Los consejos y los regaños. De eso estamos hablando. ¿Cuáles han sido esos consejos o regaños que te ha hecho tu mami o tu papi y que te han servido en la vida? 12:27, estamos en El Entretiempo Radio Tiempo.
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5: Ok. Directamente de Colombia, con ustedes su servidor, Jason Jiménez y su parcero, Maluma Baby.

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1: Estamos en el entretiempo Radio Tiempo 96.1. Los oyentes que a esa hora están con nosotros bien conectaditos ahí con todas las de la ley, ¿no? Con todas las de la ley que están disfrutando de una buen almuerzo y también, por supuesto, ese buen tema de conversación que tenemos aquí en este entretiempo Radio Tiempo. Dani Díaz con ustedes y hoy, pues, preguntamos a nuestros oyentes cuál ha sido ese regaño que te han hecho tus papás, tu mami, tu papi y que te han servido en la vida. Cuéntanos hoy, 301-3096-1. Los escuchamos a los oyentes de Radio Tiempo. A ver qué nos dicen por aquí.
2: Hola Dani, bendiciones. Soy Luis Estela, yo escucho Radio Tiempo todo el tiempo. Bueno, nunca se me olvida que mi abuelita, que

0: ese consejo.
1: Ay, hombre, fiadora y todo, imagínate.
2: Vengo de esa generación de la chancleta también. Ajá. Me acuerdo una vez que me cogió mi mamá y me dejó el nombre que decía Panán en toda la espalda.
1: Bueno, muy bien. Regaños de las mamis y los papis que te han servido en la vida.
3: Hola, mi Dani hermoso, Erika Romo aquí presente en el entretiempo todo el tiempo. Una de las frases de mi madre que me marcó para toda mi vida y me enseñó a ser responsable, ser esa madre ejemplar para mis hijos. Ajá. Cuando me decía, el que ensilla su burro sabe para dónde va.
1: Uépele.
3: Si usted buscó su ancheta, mire qué es lo que va a hacer. Uépele. Gracias a Dios, a pesar que fui una madre soltera, fui una madre muy responsable. Yes. Gracias, mi Dani.
1: Te mando un abrazo, mi querida Erika, un abrazo gigante para ti, bien fuerte, escuchando Radio Tiempo todo el tiempo. Hola, buenas tardes. Dani, mi abuelita siempre me decía, dime con quién andas y te voy a decir con quién eres. Ese fue, es y será el mejor consejo de todos los tiempos. Yo escucho Radio Tiempo todo el tiempo, me lo dice por aquí Verdolaga. La Verdolaga. Bueno, Elena Luz. ¿Cómo tú estás, Elena Luz? Cuéntame, a ver.
4: Sí, escucho Radio Tiempo todo el tiempo. Y bueno, el consejo que mi madre me dio y también nos daba mi abuela era que en la vida siempre habría que ser responsable y hacer las cosas con amor. Ajá. Y sobre todo con responsabilidad. Y así nos iba bien. Y hasta el momento, hoy cumpliendo mis 42 años, puedo decir que sí, funciona ese consejo. Porque gracias a Dios hemos sido una familia unida, con amor, respeto entre todos.
1: Bueno, muy bien. Ahí está nuestro siguiente Radio Tiempo contándonos los regaños que te han dado tus mamás, tus papás. ¡Wow! Mami, tu papi, cuéntanos hoy, a ver, ¿te han servido? Me imagino que sí. ¿Cuál ha sido el que más te ha servido? Los oyentes de Radio Tiempo nos cuentan.
5: ¿Qué regaño no me ha hecho mi mamá?
1: ¿Ay?
5: Esa es una pregunta sin respuesta. Que la ropa, que el baño, que los platos, que los zapatos. No, mejor dicho, yo no sé.
1: Pero suenas decepcionada de tanto regaño. Bueno, pero eso te va a servir para más adelante. Eso te va a servir para más adelante. Así que deja de estar quejándote. Bueno, los oyentes, Radio Tiempo a esa hora. ¿Cuáles han sido los regaños que te ha dado tu mamá o tu papá, pero que te han servido en la vida? Cuéntanos hoy, 301-3096-1. Conversamos de eso en el Entretiempo Radio Tiempo.
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4: Y tenemos las 12:56 minutos, a las 12:56 y todo el tiempo.
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2: En ese mediodía, en ese entretiempo, Radio Tiempo 96.1, 1:14:14, 1:14:14. ¡Oh, Dios! ¿Cómo disfrutamos de ese mediodía? ¿Cómo disfrutamos de un buen almuerzo? ¿Cómo disfrutamos de un buen tema de conversación con tu Radio Tiempo? Y bueno, hoy hablando acerca de los regaños de nuestros padres que nos han servido en la vida, para algo nos han servido en la vida. Así que seguimos escuchando sus voces al 301-3096-1. A ver, ¿cómo nos va ahora?
3: Dani, muy buenas tardes, te saluda Néstor Cruz.
2: Hola, Néstor.
3: Mi primer regaño es de mi madre. Para corregirnos.
2: Sí.
3: Esperábamos que nos mandara a dormir. Y cuando de repente sentíamos el correazo.
2: Chas.
3: Ese fue mi corregir de mi madre querida, Madre Elena Cuadro Payares. Yo te bendiga, mi hermano, un fuerte abrazo.
2: Todo sirvió, todo sirvió, todo sirvió. En otros tiempos, ¿ah?
4: ¿Eh? Hola, Dani, buenas tardes.
2: Hola.
4: ¿Cómo estás?
2: Bien.
4: Bueno, mira, a mí mi mamá me decía que estudiara, porque esa era la única herencia que ella me iba a dejar, el estudio. Y gracias a Dios le hice caso y aquí estoy.
2: Eso.
4: Soy una profesional, soy maestra de niños pequeños.
2: Qué bueno.
4: Echando para adelante, gracias a ese consejo que ella me dio.
2: Los consejos de una madre o de un padre nunca pasan así desapercibidos. Algo nos dejan, de verdad, créanme, hombre. Hacerles caso.
5: Buenos días, Dani, escucho Radio Tiempo todo el tiempo. El consejo que daba mi mamá era: cría cuervos y te sacarán los ojos.
2: Uy.
5: Así como tú críes, así te pagarán.
2: Tengo un amigo que dijo una frase muy acertada. Dijo: tus hijos terminan cobrándote lo que hiciste tú. Bueno, a ver, Marco, siempre feliz y alegre, Marco T.
6: 7-3 cordiales, Dios, Dani, el propio Marco Tulio Guarín Acevedo, escuchando Radio Tiempo todo el tiempo.
2: Eso.
6: Hola, Biodani, me acuerdo que una vez estaba pelado jugando con la prima.
2: Ajá.
6: Y entonces mi papá me pregunta qué hacía. Y yo, no, papi, aquí jugando. Y entonces me contestó, jugando y jugando la mete el perro.
2: ¿Esto qué fue? Pero por Dios. Marco T.
7: Yo escucho Radio Tiempo todo el tiempo, soy Astrid Milena. Dani, te cuento que el consejo que me dio mi mamá toda la vida es: del bochinche no queda sino el corrinche.
2: Ah, sí.
7: Así que deje el anchuncho de andar con anchuncho, que eso no trae nada bueno.
2: El chuncho. Bueno, está bien. Excelente. Ahí vamos escuchando a nuestros oyentes esta tandita, esta hora, 1:17, y más adelante voy con más voces. ¿Cuál fue ese regaño que te dio tu mamá o tu papá y que te sirvieron en la vida? ¿Que te sirvieron de mucho? Cuéntanos hoy en el Entretiempo Radio Tiempo.
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1: Estás en El Entretiempo, Radio Tiempo 96.1. Y qué bueno estar con ustedes, Dani Díaz, acompañándolos. ¡Woo! ¡Ay, Dios mío! Espectacular que la pasamos con los mejores oyentes del mundo. Me encanta, yo soy feliz con mis oyentes aquí. Yo me enamoro todos los días de mis oyentes. Y bueno, la estación del amor y la amistad, la estación de los enamorados y los grandes amigos, está aquí. Esa es tu Radio Tiempo, la estación oficial de amor y amistad. Y bueno, estamos para eso, durante este mes, a consentirlos también como lo hacemos todo el tiempo. Pero hoy estamos conversando aquí en El Entretiempo sobre los regaños que nos hizo mamá o papá cuando éramos pequeñines. Y aún, y aún, no vayan a creer, los regaños de papá y mamá que nos sirvieron en la vida para mucho.
2: No joda, Dani, oyendo Radio Tiempo todo el tiempo. Regaño de mi mamá y palabra sabia. Respeta para que te respeten. Eso ha sido verídico antes de empezar. Un bonque.
1: Sí, total. Señor, tiene toda la razón. Respete para que te respeten. Bueno, vamos con más.
3: Hola, yo escucho Radio Tiempo todo el tiempo.
1: Hello.
3: Y el regaño que nos da mi mamá, no es simplemente a mí, sino también a sus nietos, es que cada vez que va a tomar agua, nunca hay agua y ella es la que llena el agua. Y comienza con la cantaleta. Porque no hay agua nunca en la nevera.
1: Bueno, muy bien, pues. Hasta el agua también entra ahí.
4: Hola, Radio Tiempo.
1: Hola.
4: Buenas tardes.
1: Hello.
4: En El Entretiempo, Radio Tiempo. Aquí estamos conectados.
1: Ajá.
4: Y bueno, una de las enseñanzas que me ha dejado y que aún me dice mi mamá, que esté o no esté equivocada, siempre debo dar la cara por mis actos. Y eso se lo debo, porque es algo muy atesorado, ya que pues a estas alturas de la vida hay personas de que no son capaces de ser responsables por sus actos, sino que se esconden. Entonces, para mí eso es una enseñanza muy valiosa.
1: Muy, muy valiosa, sí, definitivamente. Espectacular esa enseñanza, de verdad, hombre.
5: Aquí, escuchando Radio Tiempo todo el tiempo, el mejor consejo fue la paloterapia, porque gracias a la paloterapia uno de adolescente se corrige, que es lo que le hace falta a esta juventud de cristal hoy en día.
1: Uf, les hace falta buena dirección, la verdad es que sí, esa juventud de cristal. Yo creo que ha habido generaciones que han creído que el mundo les debe todo. Esa es mi humilde opinión. Cuando no es así. En serio. Pero bueno, vamos a ver qué pasa con esas generaciones que siguen levantándose ahora. 1:33, Dani Díaz con ustedes a esta hora. En este Entretiempo, Radio Tiempo.
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1: Bueno, y ya la recta final de nuestro Entretiempo en el día de hoy. Tengo por ahí un par de voces todavía por escuchar acerca de los regaños de papá y mamá que nos han servido en la vida.
2: Yo escucho Radio Tiempo todo el tiempo. Mi primer regaño fue porque mi hermana y yo siempre peleábamos por cualquier cosa.
1: Qué
2: y
1: raro.
2: Un día nos dijo, más a mí que a ella, que nos iba a amarrar barriga con barriga de frente para que dejen de estar molestando.
1: Ándale. Barriga con barriga, bueno pues.
3: Hola Dani, ¿cómo va? Yo escucho Radio Tiempo todo el tiempo. El mejor consejo que me ha podido dejar mi madre o que me está dando actualmente todavía es el ahí no es. Aplica para relaciones de amistad, de pareja y en general.
1: Sí, sí, ahí no es. Ahí no es, ahí no es. Sí, señor, ahí no es. No, por ahí no es.
4: Hola, Dani, ¿cómo estás?
1: Hola.
4: Buenas tardes.
1: Hola.
4: Hola, Dani. Consejo que siempre me dijo mi papá fue, paga lo que debes y sabrás lo que tienes.
1: Hombre, sí, señor.
4: Siempre lo he tenido en cuenta.
1: Sí, señor.
4: Todo el tiempo.
1: Buen consejo. Bueno, le cuento, ¿eh? Bueno, de verdad. Bueno, Charlie Brown, ¿cómo estás, amigo Charlie?
5: Hola, Dani.
1: Hola.
5: Regaño a mi papá, más que todo a mi mamá, la letra con sangre entra y correazo corrido. Radio Tiempo todo el tiempo. Charlie Brown de Santa Marta.
1: Charlie Brown. Me voy por ahora, los dejo en buena compañía porque en minutos estará por aquí Víctor para acompañarlos a ustedes hasta el punto de las 5 y a esa hora regreso al lado de Moni, Dios mediante, para acompañarlos a despedir la tarde de hoy en Tiempo de Luna. Así que, por ahora... No es más del Entretiempo, pero regresamos mañana.
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5: Y tenemos exactamente la 1:54 minutos y a la 1:54 y todo el tiempo.
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2: Bienvenidos, bienvenidas a una nueva hora de música. En esta hora algo de Alejandro Fernández, algo de Axel, algo de Vacilos. También la batalla musical de la hora, sus mensajes, lo que piden y programan a través del WhatsApp Radio Tiempo 301-3961. Bienvenidos, feliz miércoles.
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2: Son tantas cosas que amo de ti que tuve que encontrar esta canción de Axel para dedicártela y expresarte todo lo que siento y lo que hay en mi corazón. Amo de Axel, un éxito Radio Tiempo, un himno de los enamorados a Radio Tiempo.
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1: Se reportan en nuestro WhatsApp los mejores oyentes del mundo al 301-3961. Saluditos para Valentina. Por acá Valentina me pide música de Yami Safedie con Alejandro Sanz. También Geraldine Movilla me pide música de Shakira. También saluditos para Ani, para Enrique González, también por acá nos saluda, dice que va en su vehículo escuchando Radio Tiempo. Tania también se reporta. También saluditos para Álvaro Torres, también para Ani, para Rafael, para Cindy Causil, para Margot Villarreal, para Víctor Celín, para Sofía, para Astrid Avendaño, para Andrés Felipe, también para Sandra Marimón, que por aquí se reporta en el WhatsApp Radio Tiempo. Y Ivonne Salas también nos saluda por aquí, un abracito desde Doha, Qatar, dice escucho Radio Tiempo todo el tiempo, no me dice cómo se llama, pero bueno, un abrazo para ti, que estás allá en Doha, en Qatar, escuchando Radio Tiempo. Gracias por eso. Saluditos también desde Ponedera, nos saluda Ani. Carolina Lorduy también nos saluda. Patricia Luz Vergara también dice presente a través del WhatsApp Radio Tiempo. El 301, Heidi Herrera también nos saluda. En este miércoles, ombliguito de semana, con tu Radio Tiempo. Jessica me saluda desde el trabajo, dice con mi compañera Rochi, con Radio Tiempo todo el tiempo. Los amigos de Coco Collection con Radio Tiempo todo el tiempo. Yami Safdie, cuéntame. Alejandro Sanz, acompaña en este éxito Radio Tiempo.
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0: Capo y Camilo con Esta es tu casa, nena, un éxito Radio Tiempo.
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0: Hablemos de las estrellas Radio Tiempo. Se habla de Camilo, que sigue trabajando muchísimo. Se le ve moviéndose un montón. Aporte que, pues, está a nada de lanzar su nuevo álbum de estudio, que, pues, se llama Para Cuando Sean Mayores. Textualmente compartió en redes sociales el siguiente texto: escribí un álbum para mis hijas y terminé encontrándome a mí. Quería dejarles una caja de herramientas para cuando sean mayores, semillas que algún día pudieran convertirse en árboles gigantes y darles sombra. Pero mientras escribía, entendí que muchas de las cosas que quería enseñarles, ellas ya las traían por dentro, y que yo también las había tenido, solo que las había olvidado. Para entrar al mundo de Índigo y Amaranto, tuve que volver a hacerme pequeño, y ahí, jugando con ellas, me encontré con el niño que fui. Me acordé de cosas que sabía y había olvidado que sabía. Quizá cuando nos decían, cuando seas papá, lo vas a entender. Y en realidad nos querían decir, cuando seas papá, te vas a entender. Ese fue el encabezado que compartió en redes sociales, el pie de foto, mejor dicho, con los artes conceptuales de lo que sería su nuevo álbum, el título de las canciones y también, pues, algunos apartes. Ya ha revelado un par de apartes de canciones que vienen en este disco, y también muy feliz porque ya a fin de año estará de concierto en nuestro país. Esta información y mucho más a un clic de tu alcance en www.radiotiempo.co.
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música de nuestro Juanes para recordarte que una noche contigo realmente sería vivir un milagro hecho realidad. Juanes, una estrella Radio Tiempo. Nos vamos a nuestro cuadrilátero musical. Los oyentes de Radio Tiempo deciden y eligen qué es lo que debe sonar a esta hora de la tarde. Cuando sepan quiénes se enfrentan, envía nota de voz 301-3961. WhatsApp Radio Tiempo. Me dicen, hola, soy Yuranis. Hola, Víctor, soy Jimena. Hola, Víctor, soy Aldair. Escucho Radio Tiempo todo el tiempo y quiero votar por este artista, ¿vale? En ese orden de ideas tenemos en una esquina a Michael Jackson con Todo Mi Amor Eres Tú.

0: revisamos qué dicen los oyentes de Radio Tiempo en nota de voz 301-3000-961, nuestro WhatsApp Radio Tiempo. Ustedes eligen y deciden qué es lo que debe sonar en Radio Tiempo.
1: Hola Víctor, soy Claudia. Escucho Radio Tiempo todo el tiempo y mi voto es para... Mi voto obviamente es por Chayanne.
0: Por Chayanne, ok, 1-0.
2: Hola Víctor, yo escucho Radio Tiempo todo el tiempo, mi voto es por Michael Jackson.
0: Michael Jackson, 1-1, más oyentes.
3: Buenas tardes Víctor, quiero escuchar Todo Mi Amor Eres Tú, soy Jennifer, yo escucho Radio Tiempo todo el tiempo.
0: Gracias, 2-1, más oyentes que dicen
4: Hola,
0: por acá.
4: Hola Víctor, soy Ana Lisa y escucho Radio Tiempo todo el tiempo y quiero que suene Chayanne, pienso en ti.
0: 2-2, yo también me sentí.
5: Escucho Radio Tiempo todo el tiempo, voy con Chayanne, pienso en ti.
0: Chayanne, 3-2, más oyentes, ¿qué dicen por
6: Hola,
0: acá?
6: Hola Dani, buenas tardes, te habla Mili y mi voto es para Todo Mi Amor Eres Tú de Michael Jackson. Escucho Radio Tiempo todo el tiempo.
0: 3-3, más oyentes, ¿qué dicen por acá? Vamos a escuchar.
7: Hola Víctor, mi nombre es María Mendoza y escucho Radio Tiempo todo el tiempo. Mi voto es por Chayanne.
0: 4-3. Se empató esto y se desempató. ¿Qué dirán por acá?
8: Hola Víctor, soy Concepto M y mi voto es para Michael Jackson. Okay. Gracias.
0: 4-4. Se empató esto. Revisemos porque este voto es el que decide todo. A esta hora.
9: Hola Víctor, buenas tardes. Yo escucho Radio Tiempo todo el tiempo y mi voto es por Chayanne.
0: Ok. Radio Tiempo. Y como en Radio Tiempo somos expertos en sonar tus canciones favoritas, solo sonamos la música que te gusta. Le damos play a la canción ganadora de la batalla musical de Chayanne. Recordarte que yo pienso en ti así como Radio Tiempo todo el tiempo.
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4: En tu Radio Tiempo son las 2 de la tarde, 58 minutos a las 2:58, y todo el tiempo.

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0: aplauso fuerte para Debbie Nova.
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1: Tiempo de saludar a los mejores oyentes del mundo, los oyentes de Radio Tiempo que se reportan a través de nuestro WhatsApp 301-3961. Saludos para Carmen Cantillo, para Auri Peña, para Luisa González, para Diana Guerra, para Didier Carpintero, para Fabiola, que por aquí me pide música de Hash. También saluditos para Jenny Herrera, que me pide música de Maná. Heidi Salas me pide música de Cani García también en este miércoles. Saluditos para nuestra oyente Sandra Marimón, que a través de WhatsApp Radio Tiempo se reporta. Rafael Barros también nos escribe. Yajaira me dice: por favor, Víctor, salúdame a mi novio Hugo, que lo amo demasiado, que es el amor de mi vida y que agradezco a Dios cada día por existir. Qué lindo cuando expresan lo que sienten a través de Radio Tiempo. Wellington Jacome también nos saluda. Carmen Cantillo dice: hola, con Radio Tiempo todo el tiempo esperando la recarga. Bueno, saluditos. Muy pendiente, ¿oíste? Se quedan ahí en compañía de Radio Tiempo 96.1.

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es una simple balada de amor en tu radio tiempo 96.1. Perfecto, es un himno de amor y amistad. Es una canción que llega a lo más profundo de tu corazón. Esas canciones que te enamoran y que sin duda alguna te hacen sentir el amor en el aire. Es miércoles para irnos de una a nuestro cuadrilátero musical. Los oyentes de Radio Tiempo deciden y eligen qué es lo que debe sonar a esta hora de la tarde. Cuando sepan quiénes se enfrentan, envían nota de voz 301-3000-961 WhatsApp Radio Tiempo. Me dicen hola Víctor, soy Angeli, soy Ana María, soy Juan, escucho Radio Tiempo todo el tiempo y quiero votar por este artista. Entonces, tenemos en una esquina a Cristian Castro con No Podrás.

0: dicen los oyentes de Radio Tiempo. Sonamos a Rayleigh, sonamos a Cristian Castro. ¿Qué quieren ustedes? Revisamos nuestro WhatsApp Radio Tiempo.
1: Hola Víctor, buenas tardes. Escucho Radio Tiempo todo el tiempo y mi voto es para Cristian Castro.
0: Un voto para Cristian Castro, cero para Rayleigh.
2: Hola Víctor, soy María. Yo escucho Radio Tiempo todo el tiempo y mi voto es por Cristian Castro.
0: Ok, 2-0, más oyentes que dicen por acá.
3: Buenas tardes, Radio Tiempo. Buenas. Mi voto es con el señor Cristian Castro.
0: Sí, señor, gracias. 3-0, más oyentes.
4: Hola, mi amigo, buenas tardes.
0: Buenas.
4: Con la canción No Podrá de Cristian Castro.
0: Ok, 4-0, más oyentes que dicen por acá.
5: Hola, Víctor, ¿cómo estás? Hola. Yo escucho Radio Tiempo bien todo el tiempo y mi voto es para Rayleigh, Amor del Bueno.
0: Ok, listo. 4-1, más oyentes.
6: Hola, buenas tardes.
0: Buenos.
6: Me quedo con No Podrás de Cristian Castro. Okay. Yo escucho Radio Tiempo todo el tiempo.
0: Gracias. En Radio Tiempo somos expertos en sonar tus canciones favoritas. Solo sonamos lo que te gusta. Le damos play a la canción ganadora de la batalla musical. Llega el señor Cristian Castro con No Podrás.
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5: En tu Radio Tiempo son las 3 de la tarde, 54 minutos a las 3:54, y todo el tiempo.
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2: Bienvenidos, bienvenidas a una nueva hora de música. En esta hora algo de Mónica Naranjo, Donato y Estefano, Laura Pausini. También nuestro invitado para el concierto del 14 de noviembre, Chayanne, las recargas para el alma, la batalla musical de la hora y mucho más. Quédate conmigo en Radio Tiempo.
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Este mensaje es para ti. A veces no necesitas más que paciencia y mucha fe. Mucha, pero mucha fe. Es tener una certeza interna que te dice que todo va a estar bien. Es detener a tu mente y decirle que se calle. Es fantasear con esos secretos que solo tú sabes y todos tus miedos. Y preguntarte si pasa qué. Es ir al límite de los miedos, de tus miedos, después abrazarlos y decirte todo va a estar bien. Es confiar, es creer, es ver el mejor lado de lo que está pasando por más nublado que veas el panorama en este momento. Es recordarte lo mucho que vales, las bendiciones que sí tienes y no soltarte. Es darte un abrazo, todo esto a ti mismo, no a nadie más. No necesitas más que paciencia y mucha fe y abrazarte, no soltarte, soñar y recordarte lo mucho que vales. Yo soy Víctor Rey, me encanta acompañarte y enamorarte todo el tiempo en Radio Tiempo y recuerda que hoy es el mejor día de tu vida. Ahí está nuestra recarga para el alma del día de hoy. ¿Te gustó? ¿La quieres? Me dices, Víctor, envíame la recarga para el alma, te la hago llegar de una. Llega la música de Laura Pausini, eso se llama Las Cosas Que Vives, suena muy bien en tu Radio Tiempo. Saluditos para Lindani, que está ahí con Radio Tiempo todo el tiempo.

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1: Saludamos a los mejores oyentes del mundo que se reportan a través de nuestro WhatsApp 301-3961. Saludos para Marta Angulo, para acá, para Caterine, que me dice: Víctor, regálame la recarga para el alma, ahí te lo voy a enviar de una. Saluditos también para Cristi, también para Lina Valencia, que a través de nuestro WhatsApp se va reportando al 301-3961. Por acá me dicen: hola Víctor, soy Alejandra González, escucho Radio Tiempo todo el tiempo desde la oficina, por favor, regálame música de Aria Vega. También por acá un abrazo enorme para Fernando Carrillo, que me pide por aquí música de Santa Cruz. Listo, desde lejos estás despechado, hermano, ¿qué pasa? Saluditos también para Smith, que por aquí se reporta. Andrés García también nos saluda desde Panamá a esta hora de la tarde. Maverick también nos saluda. Bladies, también Janio, también Karen Cantillo, Tulio, Marley y Álvaro dicen: yo escucho Radio Tiempo todo el tiempo.
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0: la verdad es que sí, tengo que decírtelo. Ya me enteré que hay alguien más acariciando tu piel, que ya no me extrañas como antes, que ya no me amas como antes. Y que lo que hay en tu corazón para mí no es lo mismo, no es lo mismo, la verdad. Y me doy cuenta de eso. Ya me enteré de eso, Luz Rey, que en tu radio tiempo 96.1. Tiempo de irnos directamente a nuestro cuadrilátero musical. Los oyentes de Radio Tiempo deciden y eligen qué es lo que debe sonar a esta hora de la tarde. Cuando sepan quiénes se enfrentan, envíen nota de voz 301-3961. WhatsApp Radio Tiempo. Me dicen, hola Víctor, soy Meilin, hola Víctor, soy Caterine, hola Víctor, soy Vanessa, escucho Radio Tiempo todo el tiempo y quiero votar por ese artista, ¿vale? En ese orden de ideas tenemos en una esquina...
1: Buenos días.
0: A Camilo con Wisin, eso que se llama Buenos Días.

0: ¿Qué dicen los oyentes de Radio Tiempo? Sonamos a Manuel Turizo, sonamos a Camilo, ¿qué quieren ustedes?
1: Hola, yo escucho Radio Tiempo todo el tiempo y voto por Camilo, Camilo, Camilo.
0: Ok, Camilo, Camilo, Camilo, Camilo, Camilo, 1-0.
2: Hola, Víctor, estoy por acá nuevamente.
0: Hola, nuevamente.
2: Soy Diana, escucho Radio Tiempo todo el tiempo y mi voto es por Manuel Turizo.
0: 1-1, más oyentes en nuestro WhatsApp que dicen a esta hora de la tarde por qué artista votan.
3: Hola, mi Víctor, Erika Romo aquí presente, escuchando Radio Tiempo todo el tiempo y me voy con Manuel Turizo.
0: 2-1, más oyentes en nuestro WhatsApp que dicen.
4: Yo escucho Radio Tiempo todo el tiempo, mi nombre es Sandra y me gustaría escuchar a Manuel Turizo.
0: 3-1, más oyentes en nuestro WhatsApp que dicen por acá.
5: Buenas tardes, yo soy Marta y mi voto es por Manuel Turizo.

0: Y como en Radio Tiempo somos expertos en sonar tus canciones favoritas, solo sonamos lo que te gusta. Le damos play a la canción ganadora de la batalla musical. Llega Manuel Turizo con la bachata. Ya en instantes, tiempo de luna. Yo soy Víctor Rey, cuídense muchísimo. Nos escuchamos tempranito en Despierta Tiempo.
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5: En tu Radio Tiempo son las 4 de la tarde, 52 minutos a las 4:52 y todo el tiempo.
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0: Buenas, buenas.
1: ¿Cómo te venía diciendo?
0: ¿Cómo está? ¿Cómo ha pasado? ¿Cómo me le ha ido?
1: Bien.
2: ¿Qué le pasó a eso?
1: ¿A quién? ¿Se paró algo? ¿Qué? ¿Qué hubo? Ah, no, allá sí, no, desde hace rato está así, no sé. Lo vimos hoy al mediodía, pero no sé qué pasó.
0: 5:20, bienvenidos todos a Tiempo de Luna.
1: Yeah.
0: Radio Tiempo. Ay, Dani, pero niño, concéntrate, por Dios, deja de estar mirando por la ventana. ¿Qué anda chismoseando allá afuera?
1: Una chica que pasó, está ahí.
0: Le voy a decir a Mayra.
1: Sí, bueno. Una chica...
0: Bienvenidos a Tiempo de Luna, la mejor forma de despedir la tarde.
1: Saludar la noche.
0: Un placer acompañarlos. Ahí está Dani Díaz.
1: Y allá está Moni Arce.
0: En minutos les estaremos presentando toda la buena música de Radio Tiempo 96.1. Noticias, datos curiosos, la compañía perfecta para Tiempo de Luna.
1: Va a pasarla bien rico, así que ustedes solamente acomódense, prepárense para disfrutar de esta tarde que ya está finalizando. Es Tiempo de Luna.
0: 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Bienvenidos.
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1: Es tiempo de estar bien informados a las 5 de la tarde con 37 minutos. Actualización de noticias en Tiempo de Luna, Radio Tiempo. Comenzamos con noticias importantes, mucha atención, porque tenemos que contarle a nuestros oyentes que el Banco de Bogotá aprobó el crédito de 130 mil millones de pesos para Barranquilla. Aprobado ese crédito para el distrito y pues los recursos serán de libre destinación y podrán ser utilizados por la alcaldía de Barranquilla en sus diferentes proyectos e inversiones. El presidente de la entidad financiera, llamado Juan Carlos Echeverry, destacó la solidez de las finanzas de Barranquilla y resaltó que la ciudad viene manteniendo una tradición de buen manejo financiero y también de inversión en sectores como vías, salud, educación y turismo. El crédito aún debe completar el proceso de legalización y firma para que pueda hacerse efectivo.
2: 5:38 minutos, agosto cerró con 107 homicidios en Barranquilla y su área metropolitana, 5 mujeres entre las víctimas. Esto es pese a los planes de vigilancia y seguridad, la violencia no da tregua en Barranquilla y municipios del área metropolitana y también en toda Colombia. Agosto cerró entonces con 107 homicidios, una cifra que evidencia el preocupante incremento de la violencia en medio de la disputa que mantienen estructuras criminales por el control de las rentas ilícitas en el Atlántico. 56 de esos asesinatos ocurrieron en Barranquilla, 39 en Soledad, 9 en Malambo, 2 en Puerto Colombia y 1 en Galapa. La cifra representa un incremento significativo frente a los años anteriores. En agosto del 2025 se registraron 75 homicidios, mientras que en el mismo mes del 2024 fueron contabilizados 71 casos. Es decir, agosto dejó 32 asesinatos más que el mismo mes del 2025, lo que representa un aumento aproximado del 42,7%.
1: Bueno, lo que ha sido noticia en el día de hoy en Barranquilla fue el intento de motín que hubo en la cárcel del Bosque de Barranquilla tras los traslados. Un grupo de personas privadas de la libertad protagonizó hoy miércoles precisamente este intento de motín en la penitenciaría El Bosque de Barranquilla en medio de los operativos de control realizados por el INPEC. Los internos obviamente protestaron también por las constantes requisas y allanamientos y especialmente por los traslados de cabecillas de estructuras criminales ordenados por el gobierno de Abelardo de la Espriella. El pasado 25 de agosto, 20 líderes de organizaciones delincuenciales fueron trasladados de cárceles de Barranquilla hacia la ciudad de Bogotá con el objetivo de reducir su capacidad para también coordinar delitos como homicidios, extorsiones y narcotráfico desde los penales. La situación fue controlada por los funcionarios del INPEC sin necesidad de utilizar la fuerza y sin personas lesionadas. Estos operativos se mantienen luego de recientes incautaciones de celulares, tarjetas SIM y otros elementos que, según las autoridades, estarían relacionados con actividades extorsivas presuntamente coordinadas desde la cárcel.
2: 5:40 minutos, Barranquilla define una ruta para comprar apartamentos de privilegios y avanza con avalúos en Colina Campestre. La nueva ruta para buscar soluciones definitivas a las familias en varios conjuntos residenciales fue anunciada por la alcaldía distrital, que avanza en procesos de adquisición, avalúos y revisión jurídica de los inmuebles que requieren atención. Uno de los casos que presenta mayores avances es el del conjunto residencial Privilegios, donde el distrito inició conversaciones con el apoderado de la copropiedad para establecer las condiciones de una eventual compra de apartamento. Ese fue el edificio que se cayó hace como 2 años.
1: Sí.
2: Que ya habían desalojado.
1: Ajá, que estaba ahí sobre
2: a los habitantes.
1: Sobre la colina.
2: Exacto.
1: Correcto.
2: Habían desalojado a los habitantes y una vez desalojados, nuevamente.
1: Se metieron. Ah, por Dios.
2: Se metieron y lastimosamente, bueno.
1: Qué irresponsabilidad.
2: Ya sabemos el resto de la historia. Ajá. La propuesta económica presentada fue revisada con el acompañamiento de peritos evaluadores. A partir de este análisis se estableció el valor de los 51 apartamentos que conforman el conjunto y se avanzó inicialmente en la adquisición de 31 inmuebles. Los otros 20 todavía tienen obstáculos jurídicos y de documentos que deben ser solucionados por sus propietarios. El distrito indicó que una vez se regularicen estas situaciones, los inmuebles podrán ser incluidos en el proceso de compra.
1: Sí, muy buena, muy buena. Actualización de noticias a las 5:42 minutos aquí en Tiempo de Luna.
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1: Y ya tenemos las 5 de la tarde, 54 minutos y a las 5:54.
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1: Tiempo de estar bien informados. Ya tenemos las 6 de la tarde con 14 minutos. Es 14 minutos. Actualización de noticias a esta hora en Tiempo de Luna, Radio Tiempo. Mucha atención, tenemos noticias a esta hora para los oyentes de Radio Tiempo. Y esta noticia, mi querida Moni, tiene que ver precisamente con una situación muy dolorosa de un barranquillero que murió al intentar cruzar el desierto de Texas y su familia pide ayuda. Joseph Rico Alandete. No, es Alandate.
2: Alandete.
1: No, pero aquí dice Alandate. No sé si de pronto se equivocaron en la redacción, pero total tiene 21 años de edad, un joven del barrio Las Palmas de Barranquilla que murió en un hospital de Texas después de desmayarse mientras intentaba atravesar una zona desértica para ingresar de manera irregular a los Estados Unidos. Joseph había salido de Colombia el 18 de agosto rumbo a México. Y pues inicialmente diciéndole a su familia que viajaba de vacaciones, pero posteriormente se conoció que buscaba llegar a territorio estadounidense. Según sus familiares, durante el recorrido sufrió una fuerte deshidratación y quedó inconsciente bajo temperaturas que podían alcanzar entre 40 y 45 grados centígrados. Agentes migratorios lo encontraron y lo trasladaron en helicóptero a un hospital donde permaneció en cuidados intensivos y finalmente falleció el pasado 30 de agosto tras las graves afectaciones de órganos como riñones y el hígado. Así que es lamentable esto que pasó con Joseph tratando de entrar irregularmente a los Estados Unidos, hombre.
2: Qué feo,
1: de verdad.
2: Oiga, tenemos ya las 6:16, la sede de la presidencia de Barranquilla ya está lista. Usted sabe que ahí estaban haciendo los arreglos.
1: Claro, clarinetes.
2: Y hay mucha gente preguntándose de dónde salió la platica. Bueno, le voy a contar. Ocho empresas donaron más de 850 millones de pesos. El presidente Abelardo de la Espriella y el gobernador del Atlántico, Eduardo Verano, han señalado que la adecuación de ese espacio no se han utilizado recursos públicos, pues incluso el mandatario habría destinado 700 millones de su bolsillo para comprar el mobiliario. En medio de las versiones y la falta de claridad en torno a los costos de crear una sede alterna de la Presidencia de la República en nuestra ciudad, en las últimas horas se conocieron algunas cifras relacionadas con el tema. Se trata de estos montos y de las empresas privadas detrás de las donaciones que aplancaron las obras en el Batallón Paraíso de Barranquilla, donde hoy despacha durante varios días a la semana el presidente Abelardo de la Espriella. La información hace parte de la respuesta a un derecho de petición que envió que se le envió al ministro de Defensa de parte de la congresista huilense Lourdes Mateus, de parte del Pacto Histórico. De acuerdo con ella, la cartera respondió 16 preguntas en las que se conoció el nombre de las empresas que pagaron varias de las obras de carpintería, mantenimiento de redes, vidrios, blindados, acabados y otros elementos.
1: Ok, óigame, noticias de orden nacional y judicial. Una mujer, oiga esto bien, fue capturada en una notaría de Dos Quebradas, Risaralda, luego de que investigadores detectaran que al parecer intentaba hacerse pasar por la propietaria de un lote evaluado aproximadamente en 400 millones de pesos. De acuerdo con la información conocida, la mujer habría presentado un documento de identidad con los datos de la verdadera dueña, pero con una fotografía diferente. Además, durante el procedimiento fueron también encontrados elementos de silicona, oigan eso, estaba de película, que contendrían impresiones dactilares aparentemente utilizados para intentar superar ya la verificación de la identidad. Hasta eso también ya están, como se las ingenia, ¿no? Definitivamente. La mujer quedó a disposición de las autoridades competentes por el presunto uso también de documento falso, mientras avanzan las investigaciones.
2: Oiga, todavía se pueden poner al día con los derechos de tránsito en el Atlántico. Hay 80% de descuento en intereses de mora.
1: Qué bueno.
2: De las vigencias 2025 y anteriores.
1: Perfecto.
2: Ojo, descuento de interés moratorios.
1: En los intereses nomás, ok.
2: Exacto, 80%. Así que pónganse al día, aprovechen. Es más, si ustedes necesitan pagar en línea, escríbanos al WhatsApp Radio Tiempo y de una les voy a pasar el enlace oficial generado por la gobernación para que usted pueda pagar. Porque me pasó hace unos días que me llegó un mensaje, Dani, al celular diciéndome que tenía un comparendo.
1: Ouch.
2: Del CIMIT. Un mensaje se supone que del CIMIT.
1: Se suponía.
2: Resulta que me meto a ese enlace que me llegó al celular y parecía de verdad la página del CIMIT. Y me salía que tenía un comparendo, una deuda por un monto de plata. Un monto, ajá, que no estamos para gastar. Y yo pues me asusté terriblemente.
1: Claro, cualquiera.
2: A todas estas, estoy aquí en el computador de la emisora, me meto directamente, no desde el enlace que me enviaron, sino al CIMIT de acá.
1: Y no aparece nada. Exacto. Era un fraude.
2: Entonces, sí, están haciendo
1: fraudes.
2: Fraudes. Uh-huh. A través de los teléfonos. Entonces, estén pendientes. Usted trate de hacerlo todo a través de un computador. Hombre. Las líneas oficiales, las páginas oficiales. Si no sabe, pregunte. Entonces, si usted quiere aprovechar el 80%, escríbanos al WhatsApp Radio Tiempo y yo le mando el enlace para que usted ahí pueda revisar todo.
1: Perfecto. Muy bien. Las 6 de la tarde con 20 minutos. Actualización de noticias a esta hora en Tiempo de Luna.
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1: Estamos en Tiempo de Luna, Radio Tiempo, a las 6:32, 6:32. Moni Arce, Dani Díaz, aquí estamos acompañándoles con toda la música, con toda la información, con todas las cositas que hemos preparado por ustedes, datos, temitas. ¿Qué nos traes, Moni?
2: Le tengo la historia del día.
1: ¿Qué va? ¿Qué nos traes, Moni?
2: La historia del
1: día. Pero es misteriosa, es de terror, es que...
2: No, no es de terror.
1: Ok.
2: Sí, es como... Aunque usted no lo crea.
1: Ajá.
2: Esto pasó en Medellín. Okay. En Medellín, Mor.
1: Medallo, Colombia.
2: Imagínese, pues, que un extranjero fingía ser sacerdote y pedía dinero a cambio de bendiciones. Esto fue en Medellín.
1: Ok.
2: En Medellín y en Bogotá.
1: O sea, tenía su propio emprendimiento.
2: Él tenía su emprendimiento religioso, ¿cómo le parece? El hombre, bueno, ya sería extraditado.
1: Ajá.
2: Ya, porque bueno, la Policía Nacional también verificó que tenía antecedentes por porte de arma blanca y posesión de un celular reportado como hurtado.
1: Uah.
2: O sea, a ver, este cura, ¿y qué cura?
1: Un curita bastante particular.
2: Imagínate.
1: Sí.
2: La Policía Nacional le echó mano el fin de semana pasado a este ciudadano que al parecer es presuntamente venezolano, quien se venía haciendo pasar como sacerdote y operaba en transitadas vías de Medellín y Bogotá, parando vehículos, pidiendo plata a los conductores a cambio de bendiciones. Un negocio obviamente ilícito con el que venía haciéndose unos buenos pesos.
1: Ajá.
2: Este hombre, 39 años, identificado como Fray José Emanuel Torres, fue descubierto al final fingiendo ser parte legal de algún conglomerado religioso en Colombia, por lo que las autoridades le hicieron cacería hasta que lo ubicaron en una vía pública en Medellín. Al ser requerido por las autoridades competentes, no supo sustentar la labor que adelantaba frente al dinero que recolectaba, ni siquiera pudo presentar sus papeles que legalizaran su estadía en el país.
1: Bien.
2: También en el procedimiento judicial se le verificaron antecedentes, por lo que le había contado, y bueno, por tal motivo el falso sacerdote fue remitido a Migración Colombia para que definiera su situación, la cual asegura medios en Medellín que no es la mejor y sería enviado de vuelta a su país por estar de ilegal en suelo colombiano y, siendo lo peor, por incurrir en comportamientos ilícitos.
1: Bueno, ahí está. No, una historia. La verdad es que sí califica para historia. Imagínate, 6:35. El curita rebelde. O algo así, ¿no? Y hay que decir una cosa, esas cosas lamentablemente terminan dañando la imagen de muchos y la real vocación de muchos. Y esto pasa en todo, Moni. Pasa en todo. Pasa en la religión, pasa en la política, pasa en el deporte, pasa en todo. Entonces, alguien que se hace pasar por cura,
2: terrible,
1: deja la imagen de que todos los curas son así.
2: Ay,
1: y eso es mentira.
2: Sí, sí.
1: Pasa con los pastores, pasa con los sacerdotes, pasa con los abogados, pasa con los médicos.
2: Que pasa llegan... en la vida real.
1: Exacto.
2: Pasa en Radio Tiempo.
1: En todas las áreas hay algo, siempre que hay alguien que siempre la embarra y los otros quedan manchados.
2: Ay, que todos los locutores son unos...
1: Que todos son unos no sé qué. Listo.
2: Mujeriego, pero bueno, Dani, si es así, pero no es que todo el mundo sea así.
1: Qué cosa contigo.
2: No, mentira.
1: No, es la loca. Pero bueno, el tema es que siempre queda esa sensación entonces de que todos son iguales y no, no es así. Bueno, 6:36. Es Tiempo de Luna.
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4: Ok, directamente de Colombia, con ustedes su servidor, Jason Jiménez y su parcero, Maluma Baby.

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Tenemos las 6:49 minutos y es tiempo también para compartir con ustedes historias virales, historias y daticos para compartir con los mejores oyentes del mundo. Yo tengo por acá una, hombre, una bastante fuerte, como digo yo. Pero bueno, historias de vida también, podemos decir. Y esa es una historia que es, tiene un, diríamos que un final feliz, por decirlo de alguna manera, y se trata de una historia de un joven tetrapléjico.

0: 8 años, su nombre real es completo, es Mateus Márquez, es brasileño. Bueno, y él enfrentó una situación que cambió completamente su vida tras someterse, pues, a el 24 de septiembre del año pasado a una cirugía para remover un tumor de la médula cervical, que despertó sin poder mover su cuerpo del cuello hacia abajo. Y bueno, dice que perdió la movilidad, los movimientos del cuello hacia abajo, quedó completamente tetrapléjico. Él relata todo eso y los médicos, pues, le explicaron que podía recuperar todos sus movimientos, recuperarlos parcialmente o no recuperarlos. Nadie podía garantizar que volviera a caminar, pero durante aquellos meses la incertidumbre, más bien, ocurrió con otra transformación. Mateus, quien creció en una familia bastante cristiana, reconoció que aunque asistía a la iglesia desde niño, todavía no había desarrollado, pues, esa relación profunda con Cristo. Y resulta que su mamá llevaba tiempo diciéndole que debía acercarse a Dios. Él decía por amor y no por el dolor. Paradójicamente, fue después de la cirugía, en medio de su mayor crisis, cuando él decidió buscar verdaderamente a Dios, a Cristo, y dijo: le quiero entregar mi vida. Durante su recuperación, Mateus tomó esa gran decisión de bautizarse y comenzó a compartir públicamente su testimonio y su fe. Y con el paso de los meses también comenzaron a llegar avances físicos. Actualmente asegura que puede caminar incluso sin muletas, aunque todavía las utiliza por seguridad, y reconoce que su recuperación no ha sido completa. Dice: si no hubiera pasado por todo lo que me pasó, seguramente no tendría una relación con Dios primero que todo. Eso fue lo que afirmó. Es una historia que no solo habla de la recuperación física, sino también de una vida que, según el propio testimonio, encontró un nuevo propósito en medio, pues, del sufrimiento, porque para Dios, como nosotros sabemos, no hay nada imposible. Así que, después de estar prácticamente tetrapléjico, Mateus volvió a caminar. Todavía lo hace con un poco de dificultad, pero los médicos no daban, pues, hasta ese momento, ningún tipo de esperanza para que avanzara mucho. Así que es una historia muy bonita.
1: Historias de vida
0: y de fe, claro que sí, una historia de mucha fe, de verdad, y bueno, y eso le sirvió para acercarse un poquito más a Dios. Qué bueno. A veces toca así.
1: Eso le iba a decir. Lastimosamente, a veces tenemos que pasar por un shock o por una situación muy maluca para acercarnos a Dios. Yo creo que es como un llamado de atención de parte de Papito Dios.
0: Claro, como que, bueno, las buenas no, espérate, ping.
1: Pórtate bien.
0: Vale.
1: Paso a Dani.
0: Bueno, pues.
1: A todos nos pasa.
0: 6:52 minutos, es tiempo de luna.
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4: Y ya tenemos las 6:59 minutos, a las 6:59 todo el tiempo.
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